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1: Elementos de tránsito municipal auxiliaron a una mujer que trasladaba a una paciente con complicaciones de salud al Seguro Social luego de que el vehículo en el que viajaban se quedara sin gasolina en las calles Michoacán y Guerrero. Los oficiales llevaron a la paciente al hospital para que recibiera atención médica y posteriormente ayudaron a la conductora a conseguir combustible para mover el automóvil. Durante las fiestas del Pitique en Hermosillo se recolectaron 95 toneladas de basura, un 20% más que el año pasado, informó Sergio Pavlovich Escalante. El funcionario atribuyó el incremento a la alta asistencia registrada durante las celebraciones y destacó que diariamente participaron 125 trabajadores en las labores de limpieza. La presidenta Claudia Sheinbaum rendirá un informe de gobierno el próximo 31 de mayo, el cual será transmitido de manera simultánea en plazas públicas de las 32 entidades del país. La mandataria señaló que el evento servirá para reforzar el mensaje de continuidad de la Cuarta Transformación y defender programas sociales impulsados desde el gobierno de Andrés Manuel López Obrador. Informó para Radiorama Sonora, Susana Arana.
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4: Y dice, yo escucho con madre, 92.1, yo escucho con madre, 92.1, yo escucho con madre, 92.1, yo escucho con madre, 92.1, la casa, la oficina, donde quiera que me encuentre, los sintonizos, con madre, 92.1, Sánchez Lerem. Señores, 5 de la tarde con 3 minutos. Para mí es un placer echar la garganta en el micrófono de la 92.1. La radio, obviamente, que suena con madre. Sánchez de la Mar, Alberto Maíto, Mamá, licencia del Ejecutivo de Radio y Televisión, la 29.908, perteneciente al CIR, Sindicato de Vanguardia. El grupo radiofónico que la está rompiendo en grande. Radio Rama. 5:04, nos vamos hasta las 7 de la tarde, hasta que los chanates anden revoloteando los cielos de Ciudad Obregón. Sí, porque a las 6:00 de la tarde ya anda el chanaterío aquí de la calle Sinaloa, a todo lo que da. Saludos pues a toda la banda, a toda la gente que está en las diferentes áreas de trabajo, a los que van circulando en el auto, a los transportistas también. Saludos pues a todos los que nos llevan ahí sintonizando la 92.1. Gracias, muchas gracias. ¡Que vuelva! Se llama el tema musical. Karim León y Grupo Frontera, aquí en la 92.1 FM. ¡Ea!

Frontera, que vuelvan. Son las 5:07 de la tarde a través de Comadre. La mejor estación aquí en Ciudad Obregón, que suene con Madrid, es la magia. Se llama La Ventanita. 5:07 y que la música aquí suene con Madre. Yes.

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2: 5:11 de la tarde, qué buena bailada hicimos, ¿no? Pa pa param param pam, pim pim pim pim pim pim, una canción de los Garibaldi, ¿no? La ventanita le quedó muy bien a la magia, qué bárbaro, qué buen regalo nos hicieron con esta rola. Es que para ambientarnos en Chelara. Así es, hombre. 5:11 la hora exacta, porque aquí en este momento le decimos la hora, ¿eh? Porque luego el locutor nos vamos con el viaje, ¿no? Y que fulana, que sultana, que mangana, ¿cómo le va, don señor, don Moise? ¿Y qué dice? ¿Qué cuenta? ¿Ah, poco? Y ahí nos vamos en el viaje, ¿no? Y lo que le interesa a la gente es la música y, ¿por qué no?, también los saludos, pero no así de que, oye, pues, un pergamino y todo, no, todo bien. 5:12, Sánchez Lara Mariberto, nos vamos con Derecho y Chuecos, hombre. Son los Caimanes de Jinalú. A través de Conmadre 92.1, obviamente la radio que suena Conmadre. Madre.

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2: 5:20, 5:20 de la tarde, señores, escuchamos a Renegados del Norte. Y ellos ya suenan y se giran aquí en Con Madre. 92.1, Con Madre. En Ciudad Obregón, Con Madre. Es la que escucho yo, Con Madre. La mejor estación. Ándale pues, 5:21, así lo dicta, así lo dice la tarjeta más hincha, la verdadera, la que no se miente, la que te dice la neta del planeta. Y es la tarjeta de Don Lara. 10 puntos, Mayito, como esta estación ha evolucionado, todo evoluciona, los cambios y todo, y es la estación número uno.
3: Así es, y lo dice la tarjeta más certera, la cincha, la verdadera, la que no se miente, la que te dice la neta del planeta, es Don Lara.
2: Señores, 5:21, y mañana, ¿no? El jueves, ¿no? El próximo jueves estaremos allá conviviendo con todas las mamás ganadoras en ese desayuno, con regalos, con sorpresas, hombre. Hombre, la vamos a pasar con madre. Ya, Sánchez, la otra, aceleres. 5:22, vámonos con más música. Vamos a este tema musical, se llama Cabrón y Media. Grupo Firme, las 5:22 de la tarde. Yeah.

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1: 5:35 de la tarde, Gerardo Ortiz. Sonando con Madre, 92.1 FM, la radio Sangelera, que suena con Madre. Ahora pues nos vamos directamente a los animaleros. ¿Qué nos dicen los animales en este día? Nos vamos con Benito de Don Gato. ¿Dónde andas, Benito de Don Gato?
2: Estamos acá en el Callejón República Dominicana, San Gerardo, escuchando con Madre 92.1 de volumen.
1: Ahí está la pandilla de Don Gato, Matute, de Mosen, escucho, y toda la pandilla.
2: Estamos escuchándote a todo volumen, Sancho Lara. Y que arreglen los callejones que están dañados.
1: Ándale, pues, bueno. Pues ojalá alguien te haya escuchado, Benito, para que arreglen los callejones. Ay, Dios mío, que parecen olvidados. Pero bueno, nos vamos ahora con Barrigón. ¿Dónde andas, mi estimado Barrigón?
3: Sancho Lara, buenas tardes. Estoy haciendo tarea.
1: Ah, muy bien por ti, mi estimado Barrigón. La tarea es muy importante, que te apliques.
3: Porque no quiero terminar como tú de locutor.
1: ¿Qué pasó, mi estimado Barrigón? ¿Qué pasó? ¿Qué llevadito eres? Bueno, te voy a dejar para que hagas la tarea,
3: Está bueno, Sánchez Lara, pero antes quiero cantar esa canción que dice: sin las gotas de lluvia, mirando de caramelo, me gustaría estar ahí.
1: Ándale, pues ya, déjate de cosas, hombre. Nos vamos directamente a una colonia porque ya tiene el reporte en un gallinero. Mi estimado gallo Claudio.
4: Buenas tardes, Sánchez Lara, me vine para acá, para la Colosio, en un gallinero.
1: Ándale, pues ahora andas en la Colosio.
4: Así es que tengo una jaina aquí.
1: No tienes unas, muchas gallinas tienes, mi gallo Claudio, eres muy enamorado.
4: Te voy a pasar a la sujei, así se llama la gallina, que aquí está conmigo.
1: A ver, mándame, ¿quiere mandar saludos a la sujei?
4: Así es, Anchilara, a ver, sujei, manda saludos.
1: ¡Ah, chintegua, qué breve! Ahora dime, mi estimado gallo Claudio, tradúceme qué dice la sujei.
4: Dice que le mande saludos, que siempre anda escuchando la 92.1 con Madre, y que le mande saludos a todo el gallinero que andamos acá en la Colosio.
1: Ándale, pues, ¿y qué canción quiere? ¿Qué canción quiere la sujé?
4: La de la playa sola.
1: ¡Machinte, güey! ¡Es tomadora la sujé!
4: Pues a veces el Chelara se echa sus copitas de ron y todo. ¡Gracias!

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1: Señores, 8 minutillos. 8 minutos para que sean ya las 6 de la tarde. Recuerda que a las 6 tenemos la hielera y algo más. Así es, donde extraemos, por supuesto, de arriba, del medio, de abajo, de un lado, lo mejor de las canciones de tarola, de bajo sexto, de acordeón. Y los mejores exponentes, obviamente, que suenan
2: con madre, Sanchalara.
1: Así es, señores, con madre 92.1, 8 minutillos para las 6. ¡Qué rápido ruedan las ruedas del ferrocarril! ¡Va! De volada se nos va el tiempo. Y más cuando estás entretenido escuchando lo mejor del playlist de la música grupera en una estación número 1. Acá en Ciudad Obregón, Sonora, México, ¿verdad? Así que, pues, nosotros contentos de llevarte lo mejor de la música ahí a tu hogar, a la oficina, al changarro, donde sea. Tengo más música y ahora nos vamos con ¿Dónde estabas tú? Así se llama ese tema musical. Es la arrolladora Banda Limón. 7 minutos solamente nos separan para que sean las 6.
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7: Bienvenidos a eso que es la hielera y algo más. Sánchez Alam, Alberto Medito, mamá cantaba la rara debajo del agua, licencia de locutor de radio y televisión, la 29.908, perteneciente al estilo sindicato de vanguardia del grupo radiofónico que la está rompiendo en grandes, señores, hoy por hoy. Grupo Radiorama, señores, generando la transmisión totalmente en vivo desde esa avenida Sinaloa, casi esquina con la Galeana. Estamos en vivo, el programa no es grabado, por respeto al público, este programa no tiene risas grabadas. Y bueno, pues saludos a todos los conocedores de la buena música norteña, acordeón, bajo sexto, tarola, no, toda esa música que se conjuga en una hora completa exhibida a través de Conmadre, la frecuencia 92.1, donde la gente ya le tiene que tener a todo volumen. Bueno, y también damos las vías a comunicarse a nuestro público al 6441-680730 y leva nuevamente. Mande su audio de voz y díganos, Sánchez Lara, yo quiero escuchar una canción de Huracán de los Invasores, la que usted ordene y mande, señores. 644-104-5413, también la línea más que abierta, más que disponible para que nos marque como marcábamos al antiguite. Así que no hay pretextos, no hay nada que decir, no hay nada que mentir. La estación número uno, señores, se llama Conmadre, Madre 92.1, porque aquí decimos la hora por respeto al público. Ándele pues, señora, 6:06 p.m. Nos vamos con el primer bloquecito. Ya saben que el primer bloquecito es totalmente de grapa, no se le cobra a nadie. Usted va a disfrutar desde la comodidad.

de la casa, la oficina, en la chamba, donde quiera que esté, la buena música y la primer tandita que voy a presentarles. Así que, ¡arrancamos!

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8: Las 6 de la tarde, 18 minutos a través de Con Madre, la mejor estación. Con Madre, y la que escucho yo. Con Madre, en Ciudad Obregón y alrededores. Saludos pues a toda la gente que nos está captando y recibiendo la señal. Saludos a la gente de Guatabampo, Honora. Dice Sánchez Lara, por acá te estamos escuchando, loco. Estamos acá en un arbolón escuchando La Hielera, en la tierra de los federales. 6 de la tarde, ya con el 19 minutos, y recuerde que usted también puede pedir las de abajo, las de medio, las de arriba, las que se echa, hombre. 641-680-730, grábese un audio de voz y mándemelo. Estamos escuchando, ya no podemos más, loco. Bueno, recuerda que no estamos sacando a la gente para que se ponga una verdadera pisteada, no, para nada. Nosotros, en el aspecto de que hay que tomar, pero de las canciones que tenemos para girarlas a todo nuestro público. Y si va a tomar su decisión, pues bueno, no se ponga tal tronco, como lo dicen, ¿verdad? Luego anda, no, compadre, sí puedo manejar, no, compadre, no, mejor pida una plataforma móvil, no, sí puedo, yo, no se aferre. Recuerde que hay gente inocente que andamos transitando por las calles y Dios guarde un borrachalo, una borrachala, que Dios guarde, pero que un accidente es lo que no queremos, es lo que no queremos. Ándale, pues, 6 de la tarde, ya con 20 minutos, 641-680-730, la otra tandita, nos vamos. Recuerde, la primera fue de grapa, esta ya se la vamos a cobrar, pero caras, porque vienen las caras, vienen las canciones caras, de esas que uno dice, no, hombre, me pusieron esta canción, Sánchez Lara, y no, hombre. Pero bueno, no a la grabación, Sánchez Lara, una vez más. Nada más, nada menos que Conjunto Primavera, que el Tony Meléndez canta muy bien, pero bueno, la primera vez que vino para acá, para Ciudad Obregón, no quiso entrevistas el Tony Meléndez, andaba muy alzado, no sé qué tenía, pues, pero bueno, lo voy a criticar, canta muy bien, vámonos con él.

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Señoras, continuamos con la llanera. Tenemos ya las 6:35. Sí, 6:35. Un celular sancionado a Alberto Mayito, mamá cantaba la rana debajo del agua. Ándale pues, y bueno, pues ya en este martes, que a mí se me afigura que es lunes. Bueno, pero ya la razón es que cumplimos años el domingo y el día lunes, menos en el día, por eso es que no vinimos. Pero ahora sí, señores, andamos con Madre 92.1. La radio, obviamente, que suena con madre. Si usted quiere alguna petición musical de la hielera, la de arriba, la de abajo, la del medio, pues ya lo sabe, mándenos un audio de voz. Sánchez Lara, quiero escuchar algo. Ándale, pues, por lo que es válido. Usted pide la melodía, quiere escuchar al 6441-680730, 6441-04-5413. Y ya, con gusto, ¿no? Nosotros buscamos dentro de nuestro catálogo, dentro de la música existente que aquí tenemos, ¿no? Bastante música, la verdad que podemos estar 4, 5, 8 horas con el programa de La Hielera. A ver cuándo hacemos una maratón de La Hielera. Bueno, lo hacemos los sábados, ¿no? Son 2 horas completas de puras canciones sonsacadoras. Así que recuerda que los sábados tenemos 2 horas de esta hielera que se ha convertido, pues ya, toda una celebridad ya para la gente, hombre, que dice, Sanchanara, qué buenas rolas. Y bueno, pues siempre estamos pensando en ustedes. Y de hecho, pues vamos a incluir ahí algunas promociones dentro de esta hielera. Así que pendientes, ¿verdad? Pendientes, porque ahí ya les daremos una noticia. Pero bueno, tenemos ya las 6:36. Continuamos con la huella de mis besos. Y buena tandita como esta que estamos saboreando, así que ay, ay. Vámonos entonces, señor productor, con más música. Sal y Bali.

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1: ¡Buenas, buenas! ¿Qué hubo, mi raza? ¿Qué hubo, mi gente bonita? Oye, ya llegamos a cabina. Aquí está su compa, Arturo Urías. Nada más y nada menos. Oigan, aquí andamos tarde, pero seguro ya llegamos a cabina. Vamos a dar inicio a... ¡Oro Grupero! Tengo una repetidora en la cabina enseguida. Oiga, mi gente, recuerda que voy a estar hasta las 8 de la noche con el Oro Grupero y hasta las 9 con la programación especial. Así que quédate conmigo y te paso los números, te paso el contacto para que te puedas comunicar conmigo. Puede ser al WhatsApp 6441-680730. Es el WhatsApp para que me mandes un mensajito, me pidas una cancioncita. Con muchísimo gusto te voy a estar atendiendo por acá. También una llamadita puede ser al 6441-045413. Ya se la saben que estoy para atenderlas con muchísimo gusto. Así que ya empezamos con las viejitas pero bonitas. Esas canciones que te hacen recordar viejos tiempos, viejos amores o pues viejas amistades también, compadre. Así que súbele todo volumen y sigamos con música. Ahorita regresamos para echar la platicada con muchísimo gusto. Se quedan con Grupo Liberación. Ese loco soy yo. Ah, caray, vámonos.

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1: Estamos de regreso por acá. Ay, ay, ay. Oye, suena como animador, ¿no? Como animador de fiestas. Oye, compadrito, ya estamos de regreso por acá. Acabamos de escuchar esta cancioncita. Esta cancioncita. Ay, no, qué bárbaro conmigo, compadre. Esta cancioncita de titiritando, titiritando, titiritititi. Titiritando con los zorros, acabas de escuchar. Ya son las 7:22, hombre, 7:22 de la tarde. Estamos aquí a la orden y activos todavía. Ya se comunicaron con nosotros fuera del aire, tremendos cachuchas. Y nos pidió una cancioncita, compadre. Esa cancioncita de los Babies, Triángulo. Claro que sí, ahorita, ay, claro que sí, ahorita le mandamos esa cancioncita de Triángulo con muchísimo gusto. También por acá tenemos un mensajito. Buenas tardes, compa, qué bueno que ya llegó. ¿Me puede poner una canción de Rigo Tobar, por favor? Lo escucho desde La Miravalle. Claro que sí, ahorita le mandamos una cancioncita de Rigo Tobar. Oye, le mandamos el saludote a toda la gente de La Miravalle que nos escucha, compadrito, muchísimas gracias. Estamos a la orden, ya se la saben, ahorita le mandamos la cancioncita de Rigo Tobar con muchísimo gusto. Ustedes también comuníquense conmigo porque nos queda un buen ratote de música de las viejitas pero bonitas. Ah, yo recuerdo esas canciones, de estas viejitas pero bonitas, que cuando las quise volver a buscar, dije yo, ¿cómo las encuentro? Porque antes pues eran nada más las viejitas pero bonitas. O sea, no, yo, como yo estaba morrillo, pues englobaba las viejitas pero bonitas en todos los grupos. O sea, yo pensé que era un solo grupo y no, compadre. Un solo álbum pensaba que era yo y no, compadre. Pues resulta que son un sinfín de grupos y con excelentes canciones que a todo eso se le engloba como las viejitas pero bonitas. Y qué chula de canciones, déjame te digo. Seguimos con música, seguimos con más y ahorita regresamos. Vámonos con los Babies. Triángulo, ándale cachucha, súbele pues.

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1: Regresamos. Oye, ya son las 7:38 de la tarde, compadrito. Y acabas de escuchar a Grupo Venus, hombre. Grupo Venus con esta cancioncita de Ya comencé la broma. Ay, ay, ay, Grupo Venus, pero a ver, yo quiero saber quién es Grupo Venus, quién era, dónde son. Pues ahí te va, mira. Esta excelente agrupación, que son también conocidos como Grupazo Venus de Aguililla, compadre. Es una reconocida agrupación musical mexicana de música romántica, baladas y cumbias. Ellos se fundaron en 1970 y son famosos por su estilo regional que ha marcado muchísimas generaciones, especialmente en el género de antaño y norteño, o sea, las viejitas pero bonitas, compadre, no me canso de decirlo, hombre. Fíjate que ellos fue creado en 1977 el grupo en Redwood City, California, espero haberlo dicho bien. Pero originalmente ellos son de Aguililla, Michoacán, compadre, así es, aquí de México. Cuentan con décadas de trayectorias y numerosos álbums recopilatorios, incluyendo éxitos populares en plataformas digitales. Fíjate que unos cuantos de sus discos más exitosos con temas de desamor y baladas románticas, bueno, pues algunas de sus canciones son Háblame, Quiero Llorar, Confundido, Llegó el Tiempo de Amar y Si Te Quiero. Así es, compadrito. Cuenta con un amplio catálogo musical que se ha recopilado en colecciones como 45 aniversarios, 20 éxitos y Nuestra Historia. Ay, ay, ay, excelente agrupación, Grupo Venus, ahí está. Fíjate desde cuándo están, compadrito. Más de 50 años más o menos, ¿no? 50 punto. O casi 50. Soy malo para las cuentas, malo para las cuentas hoy, compadre. Te paso los números para que te comuniques conmigo porque todavía nos queda un ratito de música. Y puede ser a través del WhatsApp 6441-680730. Ahí te va de nuevo, 6441-680730. También me puedes echar una llamadita, un cable ahí al 6441-045413. Vámonos con música, por lo pronto, y ahorita regresamos. Se quedan con los brillos. Yo sé que te acordarás. Ay, ay, ay, vámonos.

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1: Déjenme si estoy llorando, por favor. Oye, son las 7:57, 3 minutitos para las 8. Y damos por finalizado el Oro Grupero. Damos por finalizado el Oro Grupero, mi gente, mi raza bonita. Pero no se me vayan porque seguimos con más. Tenemos más música, más rolitas por acá. Recuerda que vamos con la programación especial. Así que quédate conmigo. Por lo pronto nos vamos con la última cancioncita del Oro Grupero. Súbele todo volumen y disfrútalo, hombre. Vámonos con Bronco. Canción Oro.

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1: Ocho cinco de la noche. Oye, ya, martes, hombre, martes. ¿Por qué no se apura el fin de semana ya? Ay, qué bárbaro. Tenemos un mensajito por acá. Dame un segundo. Ahí está. A ver, buenas noches, compadre, desde el Allende. Vámonos, lo estamos escuchando. Ah, desde el Allende lo estamos escuchando. ¿Me puede poner, por favor, la canción de La Casita de la banda MS? ¿Qué pase? Buenas noches. Claro que sí, hombre, ahorita le mandamos esa cancioncita de la MS, La Casita. Y mandamos el saludote, claro que sí, hasta el Allende, compadrito. Por allá anduvimos una vez allá bailando con el Juan Ortega, fíjate. Bien a gusto nos las pasamos, compadrito. Un saludo a toda la gente de La Allende, muchísimas gracias por estarnos sintonizando. Y les paso los números para que ustedes también me pidan una cancioncita con muchísimo gusto. Que ya iniciamos con la programación especial. Y aquí vas a escuchar música grupera, hombre, del regional mexicano, para que la disfrutes y pues me pidas la que tú gustes, ¿ok? WhatsApp 6441-680730. Ahí te otra vez, 6441-680730, compadrito, también. Me puedes echar una llamadita en Fonazo al 6441-045413. Ándale pues, seguimos con música y ahorita regresamos. Vámonos con esta cancioncita. Hasta la Allende, compadrito, mándame desde La Casita, súbele.

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2: 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Ay, ya me ando exhibiendo yo solo aquí. Oye, ya son las 8:23 de la noche. Provechito a las personitas que andan cenando por ahí, hombre. Oye, fíjate que hablando de cena, se me antojó un dogo, compadre. Ay, ay, ay, tendré que ir a comérmelo ahorita, ni modo. Pues un doguito. ¿A quién no se le antoja un doguito? Pero martes, compadre. Está bien, ahorita nos echamos un hombre. Oye, por acá tenemos un mensajito. Buenas noches, qué buena música, compadrito. ¿Me puede poner el chaleco salvavidas con la adictiva para escucharla? Soy Pancho de Portón, gracias. Manda saludos para el Portón Sonora, por favor. Sale, le mandamos el saludo a toda la gente del Portón por allá. Y pues en especial a Pancho. También le mandamos el saludote. Muchísimas gracias, compadrito, por estarnos escuchando. Hasta el portón le mandamos el saludote. Estamos a la orden, ya se la sabe. Y ahorita le mandamos esa cancioncita del chaleco salvavidas. Así que ustedes también pídanme su cancioncita al WhatsApp 6441-680730 o una llamadita al 6441-045413, compadrito. Seguimos con más música. Ahorita regresamos. Todavía nos queda un buen tiempiecito. Así que se quedan con chaleco salvavidas, hombre, de la adictiva. Ay, caramba, a ver, espérame. Bueno, por lo pronto vámonos con la magia. La ventanita, súbele.

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1: Ay, mi chula, no seas tan mala. Oiga, mi gente bonita, por acá, a ver. Antes de irnos, hola, quiero pedir una canción en Colmero 92.1 FM, Ciudad Obregón. Pídamela, compadrito, antes de irme, porque ya estoy en la despedida, en la recta final. Pídamela de una vez, ahí el mensajito ese que me está llegando, pídamela de una vez antes de irme. Pero por lo pronto, hacemos la despedida, hasta aquí llegamos el día de hoy, muchísimas gracias por estar aquí al pendiente de tu compa Arturo y de tu estación Colmare. Regresamos el día de mañana, porque apenas es miércoles, ombliguito de semana, regresamos el día de mañana. Así que, no se les olvide seguir las redes sociales de Colmadre. En Facebook estamos como Colmadre 92.1 FM Obregón. En Instagram, arroba Colmadre Obregón. Y síganme en todas mis redes sociales como Arturo Urías. Regresamos el día de mañana. Que tengan una excelente noche y que tengan un excelente día el día de mañana. Se quedan con más música y mira nada más. Se quedan con La Caña. Por ti, por mí. ¡Súbete!

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0: Son las 9:09.
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2: 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La chef Natalia Delgado nos preparó champiñones en su cubo en el platillo Sabio Profeco.
3: En esta temporada, el consumo impulsivo puede afectar tus finanzas. Hoy te compartimos recomendaciones para comprar con inteligencia y demostrar afecto de manera responsable. ¡Comenzamos!
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5: Bienvenidas y bienvenidos a Revista del Consumidor Radio. Soy la chef Natalia Delgado. Y hoy los invito a escuchar qué fácil es preparar un platillo Sabio Profeco. Es delicioso, reconfortante y perfecto para compartir. Champiñones en su jugo. La receta de champiñones en su jugo se acompaña de frijoles, una salsa verde deliciosa y un toque especial de tocino. Así es, tocino de tofu. Los ingredientes para 6 personas son 500 gramos de champiñones blancos, 3 cucharadas de aceite de oliva, 2 cucharadas de salsa inglesa, un diente de ajo picado, un bloque de tofu firme, 2 cucharadas de salsa de soya, una cucharada de miel de maple, una cucharadita de romero seco, una cucharadita de consomé de vegetales, pimienta negra molida, 8 chiles güeros, 2 mazos de cebollas cambray. Para la salsa, 1 kilo de tomatillo, 1 chile jalapeño, 4 chiles serranos, 2 dientes de ajo, media cebolla, 1 mazo de cilantro fresco, 8 tazas de agua y 2 cucharadas de consomé de vegetales. Para los frijoles de olla, 500 gramos de frijoles peruanos, 2 litros de agua, 1 hoja de laurel, 1 cucharada de sal. Para servir, rábanos picados, limones, cebolla y cilantro picado, tortillas de maíz. Pues vamos paso a paso. Comenzamos con los frijoles. Enjuágalos, escúrrelos y déjalos remojar toda la noche, o al menos por 8 horas. Al día siguiente, ponlos a cocer con 2 litros de agua, una hoja de laurel y sal. Déjalos suavizarse a fuego medio por unas 2 horas, cuidando que mantengan su forma sin deshacerse. Los champiñones. Mientras tanto, limpiamos los champiñones con una servilleta húmeda, retirando toda la tierra y córtalos en láminas finas. En una olla grande, agrega aceite de oliva y sofrí los champiñones unos 3 minutos. Luego, añade el ajo picado y la salsa inglesa, cocinando por 2 minutos más. Retíralos y resérvalos con todo su jugo, porque eso le va a dar muchísimo sabor al plato final. El tocino de tofu. Ahora vamos a preparar con el tofu que va a simular el tocino. Primero hay que quitarle la humedad, presionándolo entre servilletas de cocina. Cuando esté seco, desmorónalo con las manos. En un sartén, coloca un poco de aceite y dora el tofu. Cuando comience a tomar color, agrega la salsa de soya, miel de maple, romero y consomé de vegetales. Cocinamos por 5 minutos más y reservamos. Ya verás que el sabor es espectacular. La salsa verde. En la licuadora coloca tomatillos, un jalapeño, chiles serranos, cebolla, ajo, cilantro, consomé y agua. Licúa perfectamente. La combinación final. Regresamos a los champiñones. Prendemos el fuego y añadimos la salsa verde. Déjala cocinar por 5 minutos. Luego, incorpora 4 tazas de los frijoles cocidos más su caldo. Tapa la olla, baja el fuego y cocina por 15 minutos. En un sartén aparte, haz los chiles güeros y las cebollitas cambray hasta que queden bien dorados. Agrégalas a la olla y cocina por 5 minutos más. A servir. Para servir, coloca los champiñones en su jugo en un plato hondo. Agrega un poco del tocino de tofu y complementa con rábanos, cilantro picado, cebolla y un buen chorro de limón. Algo importante, no puede faltar unas deliciosas tortillas de maíz recién hechas. Una receta completa, nutritiva y llena de sabor. Perfecta para reunir a la familia o amigos, o simplemente para apapacharte con un plato casero. Prepáralo y comparte en nuestras redes sociales cómo te quedó. ¡Disfrútalo!
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3: Después de conocer esta receta, quisimos platicar un poco más con la chef Natalia Delgado para que nos diera otros detalles sobre su cocina. Cuéntanos, chef, ¿cómo comenzó tu gusto por la cocina?
5: Mi amor por la cocina nace desde que soy muy pequeñita. Bueno, me la pasaba pegada con mi abuela, con mi mamá, siempre estábamos en la cocina. Desde que tengo 6 o 7 años empecé a cocinar.
3: Oye, ¿y cómo definirías tu estilo de cocina?
5: Mi cocina la puedo definir como cocina saludable. Cocina que se basa en ingredientes, pues, naturales, ingredientes lo menos procesados posible, de preferencia ingredientes que salen de la tierra. Se basa en legumbres como las lentejas, los frijoles, los garbanzos, las habas, los chícharos. Todas las legumbres aportan la proteína vegetal y también muchas semillas, como por ejemplo la semilla de ajonjolí, la semilla de girasol, semillas de calabaza, tienen mucha proteína. Entonces, para que todas las personas que nos escuchen y están curiosas, decirles que es muy sencillo y es más económico y por supuesto que es más saludable.
3: Agradecemos tu visita y todo lo que nos compartiste hoy, chef.
5: Al contrario, gracias a ustedes, gracias por invitarme. Para mí es una institución sumamente seria y a mí me gusta también tocar la cocina con este aspecto serio, profesional, porque pues muchas personas nos escuchan y nos ven y me gusta ser responsable con lo que compartimos, así que les mando un abrazo muy caluroso y les agradezco mucho que nos hayan escuchado. Yo soy la chef Natalia Delgado y nos escuchamos en una próxima ocasión.
2: No te pierdas Revista del Consumidor Radio para conocer más recetas del platillo sabio Profeco.
4: Revista del Consumidor.
2: En estas fechas, la mercadotecnia suele hacer que tomes decisiones impulsivas. Promociones, anuncios y mensajes románticos pueden hacer que sin darnos cuenta, descuidemos nuestro presupuesto. Y es que cuando hablamos de amor, debemos recordar que las expresiones sinceras de respeto y cariño valen mucho más que cualquier regalo costoso.
3: Durante la etapa del enamoramiento, es común que experimentemos una intensa atracción emocional y física. Nos sentimos felices, eufóricos e incluso tendemos a idealizar a la otra persona. En este contexto, el deseo por agradar se intensifica y en algunos casos puede dar paso a lo que se conoce como materialismo afectivo. La idea de que el valor o el precio de un regalo refleja la intensidad del amor.
2: Esta creencia puede llevarnos a elegir artículos caros, pensando que su costo es proporcional a lo que sentimos. A ello se suma la acción de la oxitocina, conocida como la hormona del amor, que se libera con el contacto físico y fortalece los vínculos emocionales, pero que también puede nublar nuestro juicio al momento de gastar.
3: Para evitar derrochar tu dinero, toma en cuenta estas recomendaciones. Primero, define cuánto puedes gastar. Un obsequio significativo no tiene que ser costoso y poner un límite claro te ayudará a no comprometer tus necesidades. Busca regalos que reflejen tu vínculo y la atención hacia tu pareja, como un objeto personalizado o hecho con intención. Compra con anticipación para evitar los aumentos de precio en temporadas de alta demanda.
2: Aprovecha las promociones, pues muchos establecimientos ofrecen descuentos especiales. Compara las opciones en línea y en tiendas físicas. No te quedes con la primera alternativa. Verifica la identidad del proveedor al comprar en línea. El vendedor debe especificar su domicilio físico, número telefónico u otra forma de contacto por si quieres realizar alguna aclaración.
3: Busca actividades accesibles como visitas a museos o parques. Procura que sea una actividad que ambas personas disfruten. Implementa estrategias de ahorro. Dentro de estas se encuentran las promociones 2x1, los horarios de descuento o las tarjetas de cliente frecuente. Recuerda que pasar tiempo con tu pareja, amigas o amigos no tiene que ser costoso. Los paseos al aire libre, las cartas o las playlists personalizadas son alternativas que seguro les harán pasar un momento agradable.
2: También está disponible el monitoreo de tiendas virtuales de Profeco, una herramienta que te permite saber si un sitio cumple con la Ley Federal de Protección al Consumidor.
3: Finalmente, te recomendamos adquirir productos en tiendas legalmente establecidas, ya que esto te permitirá hacer válida una devolución o cambio conforme a las políticas indicadas en tu nota o factura. No olvides que regalar no es solo algo material, sino un gesto emocional que refleja la conexión con tu pareja, amigas o amigos.
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1: Son las 9:26.
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5: Son las 9:30.
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0: Son las 9:36.
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4: Son las 9:46.
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0: son las 10 en punto.
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3: Son las 10 con 15 minutos.
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0: Son las 10:22.
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1: Son las 10 con 31 minutos.
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6: Son las 10 con 46 minutos.
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0: son las 10:55.
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0: son las 11 con un minuto.
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1: Son las 11 con 17 minutos.
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0: son las 11 con 25 minutos.
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1: Son las 11, con 32 minutos.
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7: Son las 11:46.
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0: las di a todos, ¿eh?
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0: son las 11 con 56 minutos.
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1: A mí me gustan los corridos porque son los hechos reales de nuestro pueblo.
2: Sí, a mí también me gustan porque en ellos se canta la pura verdad.
1: Pues ponlos pues, órale, ahí va.

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0: Son las 11 con 9 minutos.
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0: Son las 11 con 15 minutos.
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0: Son las 11 con 29 minutos.
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0: Son las 11 con 36 minutos.
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0: Son las 11:45.
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0: Son las 11 con 51 minutos.
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0: es la una en punto.
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0: es la 1:09.
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0: Es la 1:16.
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0: es la 1:30.
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1: Es la una con 37 minutos.
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0: es la 1:49.
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0: Es la 1:54.
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0: Son las 2 con un minuto.
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0: Son las 2 con 11 minutos.
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0: las 2 con 17 minutos.
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0: Son las 2 con 29 minutos.
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0: Son las 2:36.
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0: son las 2:47.
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0: Son las 2:54.
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0: Son las 3 en punto.
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0: son las 3 con 10 minutos.
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0: Son las 3 con 14 minutos.
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0: Son las 3 con 28 minutos.
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1: Esta siguiente melodía es solamente para la gente que están aburridos. Abuelo. 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

0: Son las 3 con 35 minutos.
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0: Son las 3 con 46 minutos.
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0: Son las 3:52.
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0: Son las 4:02.
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0: Son las 4 con 12 minutos.
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0: son las 4 con 18 minutos.
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0: son las 4:34.
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0: son las 4 con 41 minutos.
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0: Son las 4:51.
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0: Son las 4:59.
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1: Son las 5:03.

0: son las 5 con 18 minutos.
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1: Son las 5:27.

0: son las 5:34.
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0: son las 5 con 46 minutos.
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0: otro lindo tema, claro que sí, en vivo. ¡Vuela, paloma!
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0: son las 5:51.
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0: Son las 5:57.
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0: Iniciamos el día con madre 92.1 FM. ¡Qué chemaleya! Estamos iniciando el mejor programa para despertar, tomar una olorosa taza de café o degustar de una deliciosa tortilla con panela. A irnos a chambear con toda la actitud. Mucho mejor que con Ya Saben Quién. Con los mejores temas musicales, haciendo un recorrido por el tiempo y por nuestros bellos pueblos. Aquí nosotros despertamos al gallo pa' que cante. Iniciamos, pues.

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0: Son las 6:14.
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1: Son las 6:32.
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0: Así culminamos este buenísimo espacio. Ketchel Aleya. Deseándole un excelente día, que sea productivo, lleno de bendiciones y con las mejores vibras. Recuerda que mañana las citas a la misma hora para despertar al gallo juntos, haciendo un recorrido por el tiempo y los pueblos de nuestra región. Jajay. Muchas gracias. Segurito que sí.
1: Son las 7 en punto.
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4: Faltó un mejor trabajo ahí, ¿no? Pero bueno.
5: No, pues para ellos estuvo muy bien el trabajo.
4: ¿Se te hace? Bueno, está bien, sí, cómo no, sí, la verdad es que sí. A ver, ya son las... Híjole, ¿qué pasó con esta computadora?
5: Ya ocupamos una nueva.
4: Se me puso a hibernar, lo que pasa es que le moví acá los números y valió cacahuate. Por aquí le muevo en caliente, en seco para nuevamente retomar todas las ventanas informativas que ya teníamos precisamente para este espacio de noticias. Mi estimada socia Arana, ¿cómo estás? Muy buenos días ya en esta mañana de miércoles 27 de mayo del año 2026.
5: Muy bien, ahora sí es miércoles. Bendito. Ayer me sentí en miércoles, quiebre de semana, que sí se siente diferente, ¿no? Como inicia uno el lunes, ajá, a como ya es miércoles, como que ya uno se relaja, ya empieza pantaloncito de mezclilla, no tanto de vestir, y claro, empiezas a ponerte el tenis.
4: Yo mañana voy a venir en shorts, dale como quieras, tú si quieres.
5: No, pues nos vendremos los ya, jueves, o sea, de sí, shorts institucional.
4: Jueves de relax, sí, hombre, aparte se amerita por la cuestión de la temperatura, y la raza no nos ve aquí, pues, o sea, hasta nada más de la con que de la cintura para arriba.
5: Sí, yo conozco unos audiencia, conductores de noticias, fíjate, que llegaban muy de vestir y en chanclas.
4: Bueno,
5: al cabo no se veían los pies.
4: Sí, no pasa absolutamente nada. Bueno, en fin, gracias amigos de la Victoria por acompañarnos en esta mañana. Hoy estamos una temperatura sabrosona todavía. Por acá el buen Manny Aguilar nos hace llegar esta información, como todos y cada uno de los días. Hoy vamos a tener una temperatura de 35 grados Celsius como máxima y la mínima será de 19 grados Celsius. Cielos despejados, se mantiene, dice por acá el buen Manny Aguilar, en calma las condiciones para el día de hoy, debido a que mañana llegará la parte frontal del frente frío, la cual mantendrá un ambiente bastante agradable en los próximos 4 días. El calor del día de hoy se verá sin sensación térmica, debido a que seguirán los vientos soplando del norte hacia el sur, y eso es lo que va a mantener las temperaturas prácticamente agradables, así que podemos decir todavía que tenemos temperaturas sabrosonas. La verdad, yo no he salido por ahí la cuestión del 1 de la tarde, 2 de la tarde, como para saber cómo anda la cuestión climatológica, la sensación térmica sobre todo, pero lo que sí es que no hemos sobrepasado los 40 grados Celsius y esa es una muy buena noticia.
5: Pues a ver cómo se pinta los siguientes meses, ¿no? Porque ya empieza junio, julio, agosto y es, ajá, lo infernal.
4: Julio y agosto ahí sí.
5: Que aunque recordemos también que se supone que hay muy buenos pronósticos de lluvias y que eso pudiera llegar a amortiguar, pero bueno, el Manny es el experto.
4: Es el bueno de la película. Saludos al buen Tavo Covarrubias, que ya se reporta con nosotros esta mañana. Y por lo pronto, vámonos a los titulares de este miércoles. Estudiante del CONALEP fallece en la vía pública. Se presume que haya sido un paro cardíaco. De quinta, podrían sancionar a responsables de pirotecnia en evento de...

0: esperanza.
1: Por los daños que provoca tanto a las personas, a los niños, a las niñas y también a gente con algún tipo de enfermedad y también a las mascotas. Ya veremos cómo se dio la situación y ahí veremos qué se hace. No tengo ahorita a la mano el reglamento, pero por lo menos lo mínimo un estallamiento.
0: Navojoa aprueba la reducción de regidores. Deberán eliminar 6 ediles para el 2027.
2: Tradicionales puestos de raspados y aguas frescas atraviesan una de sus temporadas más difíciles. El intenso calor ya no garantiza buenas ventas en Ciudad Obregón. Jesús López, vendedor ambulante desde hace más de 3 décadas, aseguró que sus ingresos cayeron hasta en un 50%, una situación que atribuye tanto a la crisis económica.
0: Renuncia o licencia, durazo a funcionarios que aspiran a cargos públicos. Dirección de Ingresos anuncia promociones en prediales y también multas. Robo Express, roban joyería en 30 segundos, se llevan más de 1 millón de pesos.

0: Muchísimas gracias, amigo del auditorio, por ya compartir, por ya comentar, por ya reaccionar. Recuerden, que nuestra meta diaria son 500 reacciones, más de 100 compartidas y más de 200 comentarios. Hasta ahorita va todo muy, muy bien, salvo el detalle de las reacciones, andamos como 450. Hemos bajado un 10% en el tema de las reacciones. Ahí les sigo encargando que usted siga dejando el me gusta, el me encanta, el me importa. Y mientras usted hace esa hermosa práctica para nosotros, le comento que la ira al volante está causando algunos siniestros. Entre el 90 y el 95% de los percances asociados al manejo de vehículos son causados por el factor humano. Ay, novedades, platícanos algo que no estemos bien enterados. Entre el 90 y el 95% de los siniestros asociados al manejo de vehículos son causados por el factor humano. Y la ira al manejar es uno de los factores desencadenantes de gran parte de estos variables que es posible reducir y con ello prevenir la incidencia de dichos percances, consideró el psicólogo Carlos Alberto Mirón Juárez. Resulta ser, amigo del auditorio, que la gente anda manejando enojada hoy en día. Es lo que
1: el calor a mediodía, sí, por más que uno salga contentito, el calor, hijo, eso.
0: Pero pues ya sabemos que hace calor.
1: Pero no nos imponemos, somos, a lo malo batallamos mucho por imponernos, y a lo bueno con un día.
0: El segundo factor que tiene que ver, por una parte, en las circunstancias externas que hacen provocar la ira, como es la sobreexposición referente a la actividad que desarrollan las personas detrás del volante, es decir, su oficio, esto es, sean choferes de camión, autobuses de pasaje, chofer de taxi o vehículo de plataforma. Para movilización de personas expuso, sí, andan todo el día arriba del carro, pues mis respetos para todos y cada uno de ustedes.
1: Imagínate todos entumidos.
0: Sí, no, hombre. Y las situaciones estresantes como el hecho de tener a prisa, el estrés porque se les hizo tarde, el mal estado del camino, señalamientos inadecuados, sobrepoblación en la vialidad, personas cruzando a media cuadra, entre otras. Además, por sus características propias, hay ciudades que son más propensas a estresarse que otras, agregó precisamente el especialista en psicología. Así que por lo pronto, ya no se enoje para que no haya tantos accidentes acá en la localidad. La primera causa es porque todo el mundo anda encabritado manejando. ¿Qué necesidad? Pues, ponga una buena música, algo que le guste, relájese y adelante, ¿no?
1: Yo no digo nada porque es mi historia de todos los días.
0: Fíjate que mi mujer, que es psicóloga también, lo que hace ella, pues obviamente tiene las ventanas hasta arriba, en el carro, con el aire acondicionado encendido, le dice hasta lo que se va a morir a la gente. Pero dice ella que es la manera de sacar el coraje, la frustración.
1: Y ya no llevarte a la otra parte.
0: Sí, exactamente. Ahí empieza. Y a veces va con mis hijos y le toca, hey, le dicen mis hijos, pues si quieres decirle, bájale, le bajamos el vidrio y ya dile. No, pero es una manera de autocontrolarme nada más esta, ¿no? Y ahí va despotricando, ¿no? Cuando va sola, pues que diga las maldiciones que quiera, pero cuando va gente ahí, por ejemplo, que a veces me toca que voy de copiloto, te estresas a ti también, ¿no? Todo lo que va diciendo. Pero bueno, cada quien tiene su manera. Yo, la verdad, pues siempre ando con una hora de anticipación a donde quiera que voy. No tengo ningún detalle en ese sentido. Y pues muy, muy a gusto, muy tranquilo. Sino que le pregunten también a Ana Victoria, que llega una hora y media antes aquí al trabajo. Una hora y media.
1: Deja que tenga hijos, verás.
0: Y la chava tiene apenas 22 años. Qué gente tan responsable. ¿Dónde vamos a encontrar a este tipo de gente aquí? Complicadísimo. Con todo respeto para la morrada. Son muy flojonazos. Muy flojonazos. Y llegar con una hora y de anticipación ya al trabajo, pues habla bien de esa persona, para estar tranquila, claro, para estar relajada. Lo que pasa es que nosotros hacemos el guión, un adelanto en la noche, y ya en la mañana venimos precisamente a aterrizar lo que haya salido en las últimas horas, y lo hacemos de una manera tranquila, desestresada, para no andar a las carreras como otros.
1: Hasta que llega la Susi.
0: Como otros, efectivamente, mi estimada Susi. Bueno, en fin, son las 7 de la mañana con 13 minutos. También esta noticia es muy triste, amigo del auditorio. Estudiantes del CONALEP fallece en la vía pública. El joven auxiliado por Policía Municipal y Cruz Roja en la colonia Solidaridad, esto por allá en la capital del estado, perdió la vida mientras recibía atención médica. El adolescente que fue auxiliado por personal de la Cruz Roja y Policía Municipal tras quedar inconsciente en la vía pública, identificado como Francisco Jesús Madrid Parra, perdió la vida mientras recibía atención médica, según datos de las propias autoridades. Seguridad Pública dio a conocer que a las 7 horas, agentes de la Policía Preventiva atendieron un reporte de una persona inconsciente en las calles Solidaridad y Campo Verde, en la colonia Solidaridad, a donde acudieron de manera inmediata. Al llegar al lugar, los elementos se encontraron con el menor, que vestía uniforme escolar y estaba siendo atendido por paramédicos de la Cruz Roja, quienes aplicaron el procedimiento de reanimación cardiopulmonar y lograron precisamente reanimarlo. El joven fue trasladado en una ambulancia al Hospital del Estado de Sonora para que recibiera atención médica especializada. A través de sus redes sociales, el Colegio Nacional de Educación Profesional Técnica, mejor conocido como el CONALEP del Estado, lamentó la muerte del adolescente, quien era alumno del plantel de Hermosillo número 2, ubicado en la colonia Las Quintas. Imagínate, híjole, qué dolor tan fuerte estar atravesando su familia, donde le dice el chavo a sus padres, pues ya me voy a la escuela. Y uno dice, bueno, todo es normal, todo tiene que seguir normal en la vida. Al ratito nos vemos acá en la casa y pues y te llaman a media mañana para decirte que tu hijo, pues lamentablemente ya muerto, ¿no? ¿Qué hay que hacer en estos casos, amigos del auditorio? Pues siempre expresar nuestro amor, nuestro cuidado hacia nuestros hijos. Usted, yo y todos y cada uno de nosotros no sabemos hasta cuándo vamos a llegar, cuándo va a ser nuestro último momento en esta vida, y hay que apreciar cada uno de ellos. Es muy difícil, es muy complicado este tipo de temas, pero lamentable y tristemente son una realidad. Así que este chavito, como cualquier otro día, salió de su casa, salió contento, salió satisfecho, pero pues ya no regresó. La causa, presumiblemente, que haya sido un paro cardíaco. Eso precisamente está en la investigación. Son las 7 de la mañana ya con 15 minutos, 7 de la mañana con 15. Hacemos una pausa, de Alejandro, entonces, ¿no? Simón, pausa a través del 92.1 de la frecuencia modulada. Gracias a las personas que ya empiezan a compartir esta transmisión. Qué chulada, ¿eh? A ver, vamos a ver cómo andamos en números cuando son las 7 ya con 15 minutos. Y, bueno, ni siquiera tengo la transmisión. Ahorita la voy a poner. Bueno, vamos a la pausa. Antes tenemos una importante recomendación, ¿no, mi estimada Victoria? Muy buenos días. ¿Cómo estás, por cierto, Ana Victoria?
2: Muy buenos días. Muy bien, gracias a Dios.
0: Pues adelante con la recomendación de esta mañana.
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0: Perfecto, muy bien, ya dijiste. 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Vamos a la pausa y damos lectura al comentario si es que la gente se reporta esta mañana. Adelante, Ana Victoria, nuevamente, y adelante, Edgar Alejandro.
2: Guadalupe Cas, muy buenos días, Jesús Balmaceda y todo su gran equipo con madre. Que tengan un día excelente y bendecido día. Saludos y bendiciones.
0: Gracias, buenos días.
2: Luis Rodolfo Galindo, buenos días para todos. Claudia Alcántar, buenos días, Dios los bendiga.
0: Alcántar, gracias.
2: Joel Gutiérrez, muy buenos días, licenciado y equipo de Éxodo. Miércoles de cafecito, feliz día, ánimo.
0: Gracias, ánimo, ánimo.
2: Saumelino Josa, muy buenos días. Sergio Alberto, excelente miércoles para todos. Rafa Vázquez, buenos días, Jesús, señor de las noticias. Bendito miércoles para todos. Saludos y bendiciones.
0: Gracias, saludos.
2: Laura Espinosa, buen y bendecido día. Saludos desde la Colonia Unión y ya listo el combo. Gabriel Fajardo, que tengan un excelente y bendecido día, chicos. Lista para escuchar los mitotitos de hoy. Gabriel Horacio, buen día, equipo de Comadre. Ánimo. Lorena Isabel, buenos días, licenciado Jesús, y a todo el equipo del mejor noticiero. Que tengan un excelente día.
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0: Más comentarios, mi hermana Victoria.
2: Joe Gutiérrez, licenciado en Chor, qué chafa. Va a ir a correr.
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1: Omar Amaya, muy buenos días. Saludos, Jorge Murrieta. Saludos desde la Hacienda General, Porfirio Díaz. ¿Qué pasó con mi Columba?
0: La Columba sigue todavía en la cuestión de...
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1: escuchamos ahí la voz, ¿no?
0: Sí, por ahí
10: de manera entretenida con el señor de las noticias y su equipo de profesionales. Regresamos.
1: Jessy Martínez, muy buenos días a todo el equipo. Ceci Salor, buenos días, saludos y bendiciones. María de Jesús, buenos días, bendiciones. Y ya estamos de regreso.
0: ¿Cómo? ¿Ya estamos?
1: Totalmente.
0: Ya estamos a través del 92.1 de la frecuencia modulada. Por acá se reporta Carmelita Cool, Luis Chaires, Fayula Castro, Ofelia Guadalupe de Molina, Flor Mendívil, Raúl Rivera, Emilio Mendoza, Gonzalo Encinas, Chava Beltrán, José Francisco Javier Mireles, Juan Francisco Tolano, Jorge Luis Laureán, también Mario Serrano, saludos cordiales, muy buenos días. Por acá también aparece Silvia Dineri, Fayula Castro, Bere Valdés, Jorge Enrique Luna, el famoso Coqui, Jorge Enrique Luna, Ana Liga Lavis, Jesús Adán Mendívil, mi carnal, saludos cordiales, muy buenos días. De los pocos que han entrado a Haití en los últimos años, Julio César Leal y sobre todo que han salido. Juan Ortega también se reporta, Gris Higuera, Marcos Beltrán, Francisco Camus, Arturo Diveni también ya se está comunicando con nosotros esta mañana. Gracias a todos y cada uno de ustedes. ¿Cómo decía el chavo, mi estimada Suciariana? ¡Qué brutos! ¡Pónganle cero! Sí lo decía así el chavo en el salón de clases,
1: Chispotio.
0: ¿Verdad?
1: Era, pero no era el chavo, ¿no? ¿O sí? Sí era el chavo.
0: Era el chavo. ¿Quién era Edgar Alejandro? ¿A ti qué te tocó el chavo el 8? Cuando decían, ¡qué brutos! ¡Pónganle cero! Era el chavo era el que chavo. Decía esa frase, ¿verdad? El que decía esa frase, perdón.
1: O el se me chispotió.
0: Pues acá cualquiera de las dos puede aplicar, mi estimada Susy Arana. A ver, platícanos de qué se trata, por favor.
1: ¿De qué se trata? Pues bueno, ahora sí que ni cómo ayudarles, hombre. Tanto que se ha polemizado, por poner una palabra, pero también socializado el tema de que la pirotecnia está prohibida en el municipio de Cajeme desde el 2022. Por eso no hemos tenido pirotecnia en los festejos del 15 de septiembre, de 16 de septiembre, que ha sido donde más lo hemos resentido, en los inicios de las temporadas de béisbol, que siempre es la queja constante, pero ¿cómo no va a haber pirotecnia en la inauguración? ¿Cómo no va a haber el castillo tradicional en los pueblos? Pues bueno, pese a todos estos comentarios y los casos que se han dado a lo largo de estos años, pues que inauguran las letras, que por supuesto alguien dijo, ay, ¿por qué no destacaron letras? Claro que hemos traído notas de las bonitas letras y estamos preparándoles por ahí un reportajito también con el artista que logró pintar, porque cada artículo que se le plasmó en estas letras tiene una historia muy interesante por acá en la comisaría de Esperanza. Pero bueno, lo que se ha destacado es que pues durante la inauguración, la entrega más bien, ya tienen rato estas letras turísticas, sin embargo se les puso la luz y ya le fueron entregadas al comisario en un evento donde por supuesto estuvo el comisario, estuvo la excomisaria también por allá de Esperanza, Marisela Valdés, estuvo la diputada Ernestina Castro, estuvieron, bueno, el comité que creó estas letras que vienen completamente de una iniciativa ciudadana. Ajá. Y pues o sea, no que se suelta la pirotecnia, ¿no?
0: ¿Cómo?
1: Que se suelta la pirotecnia y no un cuetito, no, o sea, toda una fiesta de fuegos artificiales.
0: Que por cierto, ahí estamos viendo el video.
1: Que estamos viendo el video que terminaron en... digamos un conato de incendio, porque si digo incendio luego dicen cómo exageras, pero ahí está el fuego.
0: No fue incendio mayor porque hubo gente que reaccionó
1: porque en el momento
0: inmediata.
1: Dijeron corran apaguen. No fue necesaria la intervención de bomberos porque rápidamente los asistentes se activaron a sofocar el fuego. Sin embargo, si ellos no se hubieran activado, si no se hubieran dado cuenta de esa chispita, pues quizás estaríamos contando otra historia. Aunado a que justamente todos los que ubican la entrada de Esperanza, está la gasolinera y están las letras. Y justamente ahí fue donde se detonó pues esta pirotecnia, que por supuesto entiendo quizás la molestia, ¿no?, de algunos ciudadanos de Esperanza que dicen, oye, pero pues es que tan bonitas las letras, ¿cómo se hace esta nota? Híjole, es que tampoco se puede dejar de lado esta situación.
0: No, las letras ahí están y qué bonito, ¿no?
1: Sí.
0: Pero no vamos a permitir un desmadre, nada más que porque están inaugurando una letrita de un pueblo. No la chiflen tampoco. Están exponiendo, aparte de que están violentando las reglas, dicen prohibidísimo. ¿Qué entiende usted por palabra prohibido? A ver, vamos a empezar por ahí. ¿Qué entienden por prohibido? Es que no se debe usar. Segundo, están utilizando pirotecnia enseguida de una gasolinera. No la chiflen. O sea, hay que tener tantita madre, tantito sentido común, por favor. ¿Cómo voy a prender fuego yo enseguida una gasolinera? Al rato vamos a estar igual que el otro día el incendio que se registró en Los Hilos, pero ese fue por un fenómeno natural, como lo fue un rayo. Pero acá no, acá el hombre casi lo está prendiendo. Y esa pirotecnia va y termina por encender un predio con maleza que está toda seca y Dios guarde la hora, eso hubiera avanzado y ni para qué te cuento, mi estimada Susi.
1: Efectivamente, ¿no? Aunado también que hasta el momento, y alguien me puede corregir, no hay registro de que, por ejemplo, me imagino que como el que se dedica a eso tiene que tener a la mano un extintor. Totalmente. Por cualquier situación. El fuego fue controlado por parte de los ciudadanos, pero a la antigüita, ¿no? Al quien le conocía,
0: casi
1: al golpecito, ándale. Entonces, híjole, sí, en esta ocasión ni modo, Esperanza va a ser noticia, está siendo noticia por este error, por luego, este se les fue, lo por este sí chispotón, pero que sí pudo haber sido un tema de riesgo.
0: Lo que sí me aclararon, que esto era parte del comité, no tanto de las autoridades, pero ahí el problema, mi estimada Susi, que había gente autoridad.
1: Efectivamente. No fue, no era un evento oficial convocado por la comisaría como tal o como el ayuntamiento de Cajeme, pero hubo presencia de, es lo que yo también cuestionaba, porque fueron muchos los fuegos artificiales. Oye, el comisario, oye, párenme esto porque está prohibido. ¿Cómo? Está prohibido. No, que no detonen. Cuando se estaban organizando, colocando ahí toda la pirotecnia para detonarla, alguien debió haberla visto. O sea, había muchos ciudadanos, los del comité, insisto, la excomisaria, la diputada, el actual comisario, oye, los de la gasolinera cerca, oye, van a detonar pirotecnia, lo que, oye, pues está enseguida la, ¿por qué no te haces un poquito para allá? Porque está enseguida la gasolinera. Digo, no soy experta, pero no sé si una chispita por ahí pueda causar alguna situación. Totalmente. En la gasolinera.
0: ¿Pero al respecto o no?
1: Efectivamente, tenemos las declaraciones del alcalde y también del titular de Protección Civil, Francisco Mendoza Calderón. Vamos a ver lo que nos explicaba el alcalde, que él aceptaba, que ha batallado, que se ha batallado en este tema para que la gente haga caso.
9: Es algo que es un proceso, hemos avanzado mucho. Y vamos a continuar avanzando y vamos a tomar las medidas necesarias para que se cumpla a la cabalidad esa decisión y esa reglamentación que estableció el Ayuntamiento de Cajeme para que en nuestro municipio no se utilice pirotecnia por los daños que provoca tanto a las personas, a los niños, a las niñas y también a gente con algún tipo de enfermedad y también a las mascotas. Ya veremos si quién o cómo se dio la situación y ahí veremos qué se hace. No tengo hoy.
1: El alcalde dice que no tenía a la mano el reglamento y la sanción, la sanción que se pudiera dar, pero sí él decía que mínimo se iba a dar un extrañamiento. Yo decía, ¿pero qué es eso? Es decir, como una jaladita de orejas, llamadita de atención, pero hay que cizañosa la Susi, pero pasó en el IMSS, pasó en Providencia también, en un evento sí oficial con el comisario. Oigan, pues una cartita de una vez a cada una de las comisarías y delegaciones. Les recuerdo que está prohibida la pirotecnia. Digo, para que todos estén enterados.
0: Entendemos nada más a través de cuando hay una sanción económica. Con nada más estar amenazando de que los van a sancionar, no vamos a aprender Nunca, mi estimado Susi. Ejemplos hay los que usted guste y mande. Cuando empiezan los embargos, todo el mundo empieza a pagar los prediales. Cuando empiezan a infraccionar por falta del cinturón de seguridad, todo el mundo empieza a utilizar el cinturón de seguridad. Métanse en el bolsillo y de volada van a empezar a reaccionar ahí la raza.
1: Efectivamente. De hecho, Protección Civil, que sí tenemos el audio, que fue cortita la indicación que nos dio, pero sí dijo ya que ya estaba el caso con la Secretaría del Ayuntamiento. No recuerdo. Aquí vamos a escuchar si sí lo tenemos con otra dependencia y que sí pudiera haber una sanción, que esta pudiera rondar en los 5,000 pesos de localizarse a los responsables.
11: No tuvo reporte, pero ahorita nos dimos cuenta, estamos citando a las personas que usaron la pirotecnia, llevando el caso. Sí, ante Secretaría del Ayuntamiento y Protección Civil. Sí, pudiera haber sanciones, ya se está viendo quién dio la autorización.
0: Que no quieran tapar el sol con un dedo. Y se deslinden las autoridades, dice por acá nuestra amiga Ana González Luzanilla, que le agradezco mucho también que esté reportando con nosotros esta mañana. ¿Ustedes qué opinan, amigo auditor? También repórtense con nosotros. Vamos a más información. De alguien de que ustedes están esperando mucho. Ya llegó por quien lloraban. Fíjense que Columba Chávez nos manda esta información que dice... ¡Ah, caray! Que los tradicionales raspados están perdiendo terreno ante nuevas generaciones. ¿Cómo? La gente ya no come raspados. ¿Es cierto eso, Susi?
1: Quizás nuevas modalidades. Pues yo sí me echo mi raspadito todavía.
0: Pero que los
1: de morros... tamarindo con lechera y todo. Me ve. ¿Qué? ¿Tamarindo con lechera?
0: ¿Cómo? No es nueva generación.
1: Ah, nueva así generación. Vas a estar, Edgar Alejandro.
0: Entonces, los morros.
1: Así vas a estar.
0: Prefieren ir a las nieves, que por cierto ya no, ya no le llaman nieves. Oye, ahorita vengo, voy por un helado. ¿Cómo que helado?
1: Y ya no es la bolsita. Típica de garrafa también, no le sacan la vuelta, ya son nieves más. Fifisonas, que de gourmet, de yogur con cero gluten y no sé cuánto.
0: Los babuchos le dicen. El caso es que Columba Chávez nos envía la siguiente información.
12: En una ciudad donde el termómetro alcanza los 40 grados Celsius, los tradicionales puestos de raspados y aguas frescas atraviesan una de sus temporadas más difíciles. El intenso calor ya no garantiza buenas ventas en Ciudad Obregón. Jesús López, vendedor ambulante desde hace más de 3 décadas, aseguró que sus ingresos cayeron hasta en un 50%, una situación que atribuye tanto a la crisis económica como al cambio en los hábitos de consumo de las nuevas generaciones.
13: En aquellos tiempos las ventas estaban muy fluidas, había mucho auge. Hoy en día han bajado bastante las ventas, han bajado como el 50% a comparación del año pasado.
12: Desde su triciclo instalado en el centro de la ciudad, observa cómo muchos jóvenes prefieren gastar en cafés helados, frappés o nieves antes que en las tradicionales aguas frescas y raspados que durante años dominaron las calles de Ciudad Obregón.
13: Una es que no hay circulación. Otra que hay mucha competencia. Y otra es que la juventud ya tiene otras opciones. Pues hay nieves, hay centros comerciales y se van a los centros comerciales. Bastante, es como decirle, los abarrotes están desapareciendo. ¿Por qué? Porque ya vinieron los Oxxos, vinieron los Extras, vinieron otro tipo de cadenas donde ha disminuido lo que es los abarrotes, así nosotros también, de la misma manera.
12: A falta de clientes se suma otro golpe, el aumento en los costos de operación. Explicó que insumos básicos como hielo, azúcar, frutas y vasos han registrado incrementos de hasta el 100%.
13: Todos los días casi encontramos precios diferentes. La ciruela, pues ahorita el kilo anda como en 320, 340, cuando lo comprábamos en 80 pesos.
12: Entre el calor sofocante y un triciclo lleno de raspados y aguas frescas, Jesús sigue trabajando como lo ha hecho durante más de 30 años, defendiendo un oficio que hoy lucha por no desaparecer. Para Éxodo Radio, Columba Chávez.
0: Gracias, Columba Chávez. Es cierto, ¿no? Los café helados vinieron a pegarle durísimo el tema de los raspados.
1: Sí, somos muy cafeceros y luego ya con hielito.
0: ¿Cómo le llaman? ¿El pues café? ¿O el frappé, como le llaman?
1: Ajá, un frappecito, sí. Simón. El frappecito y ya con nieve. Oye, pero a ver, que alguien me diga dónde venden pirulines. Me acordé, no te digo, desde hace días. Ya no, ya ni existen esos.
0: Es leperada lo que estás diciendo tú. ¿Eh? ¿Cómo?
1: ¿Todavía venden?
0: ¿A ti te gustan pirulines, Edgar Alejandro? ¡Ah! ¡Ah, bueno!
1: Un pirulín.
0: ¿Tú Son de las cosas que se están olvidando ya.
1: Sí, ya no, así. Ya las nuevas generaciones, olvídate.
0: Pero el raspado, Susi, no la chiflen.
1: Oye, o sea que los de la Laguna con razón les está yendo como
0: es que
1: les
0: se van a un café helado, pues ahora los morros, sí, la morrada. Ahora, dentro de los raspados hay uno que es cochinada pedirlo de esa manera. O sea, no me vengan a decir que existe. Y Eugenio Gil Eluje nos está diciendo, ese está prohibido. O sea, el mismo vendedor de los raspados te dice, ¿de qué estás hablando? Hay un hay un helado, un raspado, perdón, que es de limón y es el único, según el vendedor de raspados, que no lleva leche, a diferencia de todos los anteriores que coincide y combina muy bien con la leche, pero el de limón no. Y acá el Luje Gil nos manda a decir de manera muy cochina que él recomienda los raspados de limón con leche. Entonces, combina agrio con dulce. Al final de cuentas, no me imagino la explosión de
1: al
0: sabores.
1: Al de tamarindo también a mí me ven raro siempre. Yo al de tamarindo le echo lechera y también no lleva lechera,
0: no, no
1: me
0: checa,
1: dicen.
0: No checa,
1: el tamarindo no lleva lechera y yo,
0: no
1: pues
0: checa.
1: Échale lechera. Tiene,
0: tienes que pagar el doble o el triple por pedir eso. Por pedir eso. ¿Qué
1: exacto, el limón con leche. Lleva,
0: pues
1: claro.
0: A los que le gusta el pastel helado. No, es cierto. No, no había caído en esa comparación también. Pero eso,
1: oye,
0: ya es cochino.
1: Lo que yo no sabía, en TikTok ya ven que andan muy famosos los tostitos con hielo. Véanlo, es una vil, no, no tiene sentido. Gracias, pero nos está diciendo por acá Oscar González Carreño, Jesús, en la calle Nainari hay un señor que vende raspados. Le pone el raspado adentro de la bolsa de tostitos, tostirraspados los llaman. Uh-huh. Eso no sabía yo,
0: no,
1: aquí. Favor. O sea, te terminas comiendo el tostito todo aguado ya,
0: no,
1: así de la.
0: No, o sea, ya es cochinada eso, por favor, hombre, ¿no? Digo, desde el punto de vista de un servidor, pero a lo mejor el 95% de la población se le hace bien rica, ¿no?
1: Con tostitos.
0: Y si el señor está ahí, o la persona que los vende, es porque le han funcionado.
1: Pues sí, eso
0: y
1: sí.
0: Y ahora sí que el público lo que pida. Por ejemplo, a mí la neta eso de que limón con leche o en un raspado, no checa, ¿no?
1: Yo sí. El de mango también es raro porque estamos impuesto al diablito. Entonces pedimos el de mango con chilito. A mí me gusta con lechera también.
0: Claro. Dice, yo me acuerdo que un señor vendía charamuscas. ¿Qué es los charamuscas?
1: Acá, hijo, ese no sé.
0: ¿Qué es? Es Gran Alejandro. Charamuscas.
1: Charamusca me suena, pero a... No.
0: Mira,
1: sé.
0: La Gloria también ya se salió, la Gloria, con sus comentarios. Dice, riquísimo el raspado de tamarindo con leche, foul.
1: Sí,
0: foul.
1: Sí, sirve la
0: deberían
1: leche.
0: De darle 2 meses de cárcel por andar pidiendo ese tipo de productos.
1: Perla Bojorques dice, vámonos por los pirulines, vámonos.
0: Y lo dice por acá Gloria Bojorques, de ciruela y piña también con leche, pues eso sí, sí checa, ¿no? Oye, pero los otros ahí.
1: Oye,
0: sí.
1: Me acordé también, ahorita se me vino a la mente de aquellas cosas, mira, ya me retorné así, ¿no? A la secundaria, a la Luis Encina, saludos a la General 1. Pero de cosas que han ido desapareciendo, no sé si se acuerdan también del Comfrey, creo que se llamaba, les tocó a ustedes,
0: ¿cuál?
1: Que el Comfrey se llamaba, que era como un cono como de tostada y adentro llevaba el frijol.
0: Ajá.
1: Entonces tú llegabas así con tu conito de frijol y esa, oh, y con quesito encima, era el Comfrey, me da un Comfrey, en la cooperativa.
0: Órale.
1: Debieron haberles tocado.
0: No, sí.
1: Alguien que diga,
0: Susi,
1: sí, sale, sí, General 1, Luis Encinas, no te tocó.
0: No,
1: no manches, el Comfrey.
0: Es el siglo pasado eso. La charamuscas es un caramelo así alargadito, dice. ¿Es cierto?
1: Un caramelo.
0: Las charamuscas son dulces de leche quemada. No, no, déjense de cosas, esos productos.
1: Pero helado, o sea, en hielo.
0: Dice tu cuñada, la Perla Bojorques, en la Salle venden martitas con hielo y clamato. Están deliciosos. Es saludos al
1: qué
0: famoso
1: rico,
0: Regis. Le mando un fuerte abrazo, mi Regis. Regis, sí, si te quedó de ver mi hijo, el Cedric, mil disculpas. Ahí con esta mención, yo creo que ya quedamos pagados, ¿no? Pero fueron como 2 años y medio que le estuve dando. Mi papá te va a venir a pagar en la tarde, le decía. Y el papá, pues, no ha llegado todavía. Regis, mil disculpas, te mando un abrazo.
1: Cancele la Lomara Maya.
0: ¿Qué dice? ¡Ah! ¡Edgar Alejandro! ¿Qué dice Lomara Maya?
1: Dice, estás más loca la Susi con esas cosas, pues, ¿de dónde viene? Pero mira, Seye Reyes ya dice, riquísimos los Comfreys, ya ven, si no estoy inventando.
0: No, pues, que nunca falta, pues. Cuando tenía la cooperativa, aquel vato, en la Luis Encina.
1: Sí, es que estaba bien padre porque ya, o sea, ya llegabas tú por tu conito y así con tu, como si fuera un burrito de frijol, pero en tostadita ya, o sea, así en como en cono y el quesito así encima.
0: No, hombre.
1: Ay, no, que luego no. Los molletes, les ponían una salsita bandera y un guacamole. Tan rico.
0: Yo no sé cómo come eso la raza, pero bueno. Le digo, en gustos.
1: Qué bonitos tiempos.
0: En gustos, en gustos. Raspado de tamarindo con lechera, sabe delicioso. Oh, pruébenlo. Sí, sí, ay, sí. Sí.
1: Ya
0: sí.
1: Ven.
0: No.
1: Ya ven, Gloria, eres de las mías. Ya ven.
0: Al rato vas a querer que coma.
1: A lo Mara Maya, cancélenlo.
0: Vas a querer que coma, ¿cómo se llama lo que nace ahí en las tierras de cultivo? Las verdolagas. Al rato van a querer que coma verdolagas. Oh,
1: con tortillita de maíz también. Y tantito huichol. No, qué rico, no.
0: Mejor vamos a la pausa, sí, de manera rapidísima, nos quedamos con
1: Y luego,
0: no, ya,
1: sí, hacen sí. Unas verdolagas con Filadelfia, también no, bien ricas, con tortillita de maíz.
0: Parece que estamos hablando de ¿cómo estarán los nutriólogos en este momento ahorita? ¿Qué estaban hablando? ¿Cómo verdolagas con lechera? No, de plano, ahora sí que le estamos pegando la torre al organismo. Yo no sé si sea bueno o malo, pero con se disfruta, de que se disfruta. O con Filadelfia.
1: Sí,
0: ¿no?
1: Qué rico, con Filadelfia, sí, así como... Ay, mira, se me hizo agua la boca.
0: ¿Qué es lo más cochino que he comido yo? ¿Qué será,
1: Pero no es cochino.
0: Es que siempre como un puro New York, tibón, pues, o sea, pobrecito de ustedes ahí que le andan
1: puros
0: inventando.
1: Puros camarones gigantes de Guatabampo.
0: Que le andan inventando, decir. A ver a qué le encuentran sabor, pues. Pero bueno, mejor nos vamos a la pausa. Son las 7 de la mañana ya con 39 minutos. Nos quedamos con una importante recomendación.
1: El ceviche con katsu.
2: Sí, para que tengan
1: en cuenta. Si eres ceviche con katsu, ya ves.
0: Sí, eso sí.
1: Ay, no.
0: Adelante, Ana Victoria, por favor.
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0: Perfecto, pausa y nos quedamos con más comentarios, por favor. Porque la gente se encendió con estos temas. Adelante.
10: Márquenos al 6441.
1: Las charamuscas han de ser como las
10: 4-13, o mándenos WhatsApp al 6441-680730.
0: Mejor comentario, mi estimada Ana Victoria, ¿qué dice la raza?
2: Aquí en YouTube, Manuel dice, muy buenos días, mis amigos, saludos y les mando un fuerte abrazo. Guadalupe, muy buenos días, equipo de mitotitos. Hablando de accidentes por el manejo de la ira, también es por la imprudencia.
10: Osvaldo Boportes,
2: buen día, licenciado.
14: Este martes,
2: ¿qué hay de cierto? Hay doctor 100% en prediales.
15: Además, lleva manzana
2: golden en bolsa. Guadalupe, muy buenos días, equipo de saludos para toda la gente bonita. Ya se la saben, hablando de accidentes por la ira, también por imprudentes, hay muchísimos ayer que casi choco de frente.
0: Mira, Carlos,
1: se van a estar dando otra receta rara.
0: Porque ya llegaron empanadas con manchaca.
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0: Están saliendo ya con los comentarios, por favor.
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0: A ver, más comentarios, por favor, Ana Victoria.
2: Luis Armando, muy buenos días, saludos y bendiciones para todos desde Winslow, Arizona. ¿Me podrías dar el nombre y dirección de un restaurante de Morongari para ir a comer marisco sabroso?
0: Llegues, está delicioso, son como una hilera de tres.
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2: Graciela García, muy buenos días, amigos de Éxodo y con madre, pasen un excelente día. Listo el combo, bendiciones desde el campo 60. Gustavo Ayala, saludos amigos, los camioneros son unos.
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2: Soledad, muy buenos días, licenciado Columba, Orlando, Edgar Alejandro, Susana, excelente día, ánimo. Eugenio Giro, buenos días, señorita Ana Victoria, señorita Susi, licenciado Jesús, saludos desde Guatabampo, feliz miércoles. Rebeca Corral, muy buenos días y excelente día, bendiciones. Martín G, muy buenos días, saludos cordiales, combo listo. Manuel Tanori, muy buenos días, licenciado Almaceda, Susi, Columba y a todo ese gran equipo. Bombón Pedrosa, buenos días, listo el combo. Guadalupe Ortiz, muy buenos días. Servando G, muy buenos días. Quiebre de semana, bendiciones, combo listo.
0: Gracias, saludos, muy buenos días.
2: Sergio Ruiz, muy buenos días, les deseo un excelente miércoles, saludos y bendiciones. Y ya estamos de regreso.
0: Órale, vientos huracanados, muchísimas gracias. Ya son las 7:43. Seguimos con comidas raras. ¿Qué nos dice mi amiga Mari Quintero?
1: Acá impresionada con todos los comentarios.
0: A ver,
1: Mari Quintero cuenta su anécdota que cuando estaba embarazada de su hijo más pequeño, estaba cociendo tortillas de harina recién hechecitas. Dice, la miré y se me antojó y yo dije, ¿qué le pongo? Y lo más cerca que tenía era chamoy, dice.
0: ¿Cómo?
1: ¡Chamoy! Chamoy con tortilla de harina. No se me antoja mucho.
0: Ya párenle a la cuestión.
1: Oye, pero
0: culinaria,
1: este sí está más normalito. Mira, verdolagas con carnita de puerco en chile colorado.
0: Sí.
1: Que no me ha tocado verdolagas, pero sí los nopalitos con carnita en, ¿no?
0: Ajá.
1: Con carnita en chile. Esto sí está rarísimo.
0: ¿Qué es,
1: Que muy típico en México, pero aquí no. Me digan lo que me digan. La torta de tamal no tiene sentido.
0: Torta de tamal, exactamente.
1: No
0: bueno,
1: tiene sentido.
0: ¿Usted qué es lo más raro que ha comido, amigo del auditorio? Le agradezco mucho que se sigan reportando
1: con nosotros.
0: Menudo con
1: tortilla de harina.
0: Menudo con tortilla de harina. No checa. No checa, definitivamente no. El raspado de limón con leche tampoco. Y bueno, tantos alimentos que usted dice, pero ¿cómo puede ser?
1: La torta de chilaquil también, y al caso, tortilla con pan.
0: Por favor,
1: no combina.
0: No se salgan con ese tipo de alimentos.
1: Huevo con camarón, sí, el Jesús come camarón todos los días.
0: Sí, el camarón en cualquier presentación, ahí sí no pasa absolutamente nada, está muy rico. ¿Cómo?
1: No se me antoja, huevo con atún.
0: Huevo con atún no checa, frijol con mayonesa, tampoco checa, no sean cochinos, no empiezan a hacer esas cosas.
1: El arroz naranja, que digo, para mí es algo muy normal, el arroz naranja con plátano, pero hay quien me ha tocado ir a comer a casa, así es que, ¿le vas a echar plátano?
0: Yo, arroz con plátano, así comen los dominicanos, es una dieta muy normal por allá en Dominicana.
1: Pero sí me tocó por acá en Sinaloa la sopita caldudita, el fideíto, que le echaban banana también, ahí sí dije yo, no, gracias, sin banana, por favor.
0: Órale, vientos huracanados. Bueno, vamos a más información así de manera rapidísima también, amigo de la Victoria. Saludo mucho a la gente de TikTok que en este momento ya se están conectando
1: Totopos
0: en esta
1: con
0: transmisión. Totopos con yogur.
1: Dice
0: no,
1: Dayana
0: no,
1: López González, que su esposo come eso.
0: ¿Cómo totopos? Ya, por favor.
1: Con flakes con guacamole.
0: Con flakes, no, ya. Ya déjense de cosas, por favor. Si van a dar una opinión que sea seria, usted qué comida rara también ha probado en algún momento de su vida, amigo del auditorio, o que le guste día con día consumirla, repórtese con nosotros, deje ahí en su comentario, me va a dar muchísimo gusto que se comunique. En este momento estamos teniendo una transmisión a través de TikTok. ¡Qué bárbaro!
1: Que nos sigan también,
0: más de 85 personas ahorita. Me acabo de conectar hace 30 segundos y la gente ya está conectándose ahí de manera inmediata.
1: Cocido con plátano.
0: ¿Cómo?
1: Cocido con plátano.
0: No
1: te digo que a mí me ha tocado así que en los caldos les echan banana. Plátano macho, ¿no? Pero...
0: cocido con plátano.
1: Pozole con mayonesa.
0: Pozole. No, ya está bromeando la raza nada más.
1: Sí, ese del José Mariscal es típica. Frijolito en agua y sal con arrocito blanco y un torcido. Y un chilito tatemado por un lado y la coca con mucho hielo.
0: Ve nomás, qué chulada. Muy bien, vamos a más información. También le queremos platicar, amigos del auditorio, de esta chavita que es considerada la velocista más cotizada del momento del estado de Sonora. Tiene ya competencias nacionales y en los próximos días está por asistir a una competencia internacional. Acaba de pasar la Olimpiada Nacional, en donde ella participó en 4 diferentes disciplinas y en las 4 ganó medalla. A continuación, les presentamos la nota completa de mi amiga Alejandra Uría.
14: Es la sonorense más veloz del momento y representa a México en pruebas de velocidad. Su nombre es Alejandra Urías. Nuevamente, Alejandra Urías Parra, originaria de Cajeme, demostró volar sobre la pista de atletismo, ganando 4 medallas en la Olimpiada Nacional 2026. Estudiante de psicología en el TEC de Monterrey, recientemente llegó del Mundial compitiendo en relevos en Botswana, donde fue parte de la selección mexicana en relevo mixto, imponiendo récord mexicano. Llegó a casa en Ciudad Obregón y unos cuantos días después, de nueva cuenta, agarró el avión para competir en la Olimpiada Nacional en Jalisco, convirtiéndose de nueva cuenta en ganadora multimedallista en las siguientes pruebas categoría sub-23. Oro en relevo 4x100 mixto, plata en relevo 4x100 femenil, plata en 200 metros y bronce en 100 metros. Y por si eso fuera poco, en los próximos días participará en el Nacional de Primera Fuerza y concluyendo esas competencias, también representará México del 10 al 12 de julio. Mucho éxito y que siga la cosecha de medallas. Definitivamente, Alejandra, es un orgullo para todo Cajer. Para Éxodo Radio, Jesús Balmaceda.
1: TikTok, Instagram.
0: Mande. Viene de ESPN el vato, pues. O sea, no estás hablando con cualquier chango, Edgar Alejandro. Es gente hecha en ESPN, que después ya nos cambiamos a noticias porque por otras circunstancias, pues, pero nosotros venimos de lo deportivo. Me dijo la maestra Carla Maya, qué fregona te quedó la nota.
1: Yo quiero saber cómo terminamos con las cuentas con el Santi, porque tú publicaste que ibas a dar un peso por cada like para apoyar a otro deportista. A ver, ¿cómo vamos ahí?
0: No sé cuánto quedó.
1: Busquen la publicación.
0: Ya no quise ni averiguar la neta del planeta, ¿no? Ya no quise.
1: Hay que ayudar al Santi. ¿Va a salir a concurso o
0: va para el Perú en los próximos días también? Okay. ¿Cuál para el Perú? Bueno, vamos a más información. También le comento, amigos del auditorio, que Javier Lamarque también llamó a la unidad tras los hechos registrados por allá en la Loma de Guamúchil, mi estimada Susi. Continúan los ecos todavía, ¿no?
1: Continúan estos ecos y continuamos en Cajeme también sin regidor étnico. Y todo esto se ha debido justamente a todas estas problemáticas internas que tienen en la etnia. Recordemos que desde siempre hay, ¿cómo se llaman? Autoridades duales. Y bueno, justamente tras este enfrentamiento del fin de semana, en el cual, creo que no pusimos las imágenes, ¿verdad, Jesús? Pero se le fueron con todo a las autoridades, a las patrullas, con piedras, con todo por ahí, después de que estaban en riña estos dos grupos ahí en la tribu, hasta las autoridades. Les tocó hoy el día de ayer, bueno, el alcalde, pues le cuestionamos, ¿no? Le preguntamos cuál era su mensaje hacia la etnia y si iban a tener algún tipo de intervención. Y él comentaba que, pues, al ser autónoma la etnia, no pueden intervenir mucho más que, pues, invitarlos a la unidad y a la unificación. Vamos a escuchar un poquito de lo que nos comentaban.
19: Lo único que ahí planteo es que un exhorto que se pongan de acuerdo, que se unifiquen y que trabajen por el bien de su pueblo. Pero en lo otro, pues no me puedo meter, no está en mi competencia. Eso es lo que podría decir al respecto. Desafortunadamente así es, pero pues yo espero que pronto se resuelva ese conflicto. Nosotros colaboramos con todo lo que estamos al alcance, siempre hemos colaborado, seguimos colaborando y apoyamos en lo que nos solicitan, en lo que podemos, con mucho gusto. Ya le hemos pedido varias veces, pero finalmente son sus tiempos y son sus acuerdos. Ahí no puedo meter.
0: Muy bien, pues ahí está la declaración del alcalde. Nos acaban de mandar una fotografía al modo. Gracias, Miguelito. Miguelito Briones, que siempre está al pendiente de ese espacio de noticias. Como el tema de hoy es las comidas raras, acá nos pusieron en un changarro, ¿no? Ahí si usted no está conectado.
1: Comiendo pozole con mayonesa.
0: Sí, comiendo, ay, de esas cosas raras. A ver, ahí está la fotografía en caliente, en seco. Nos pusieron así como en un puesto de vendimia, de comida, de lo más raro. Vamos a vender comidas raras. Dulces y antojitos, dice por acá. Y ahí está la fotografía, creo que yo estoy sirviendo.
1: Pásele,
0: por ahí.
1: Pásele a lo más raro.
0: Ve nomás, Susi. Este Miguelito como que no tiene nada que hacer, ¿no? Ahí está. Ahí está. Como que no tiene mucho nada que hacer, Miguelito. Y siempre nos pone la imagen del día en este espacio de noticias.
1: Sí,
0: gracias.
1: Pero la de los cholos se la rifaron.
0: La de los cholos y todas las fotos que nos hacen llegar. Muchísimas gracias. Vamos a otro tipo de información. También nos comentan que hay una situación, amigos del auditorio, que ya empezó el registro del servicio de salud universal. Hay 72 módulos aquí en el estado de Sonora. Octavio Almada nos da una información al respecto. ¿En qué se va a basar o cómo va a funcionar este sistema de salud universal cuando usted esté pasando por una urgencia y quiera atención de manera inmediata, porque así lo requiere el tema? Se puede ir a cualquier hospital. Lo van a atender independientemente la afiliación que usted tenga, si es en el IMSS, si es en el ISSSTESON, si es en el ISSSTE, en cualquiera que sea, pero nada más en los casos de alguna emergencia. Octavio Almada, el delegado del bienestar, el manito, mi buen amigo Tavo, esto es lo que dice al respecto.
20: El día de hoy, la presidenta de México, Claudia Sheinbaum, anunció en la mañanera del pueblo lo que vamos a arrancar, la credencialización, el registro de la credencialización del Servicio Universal de Salud, que va a ir dirigido a todos los adultos mayores mayores de 65 años y a todas las personas con discapacidad. Ese registro inició el día de ayer, lunes 25, y va a estar hasta el 14 de noviembre. En este periodo vamos a registrar a todos los adultos mayores de 65 años y personas con discapacidad. Los requisitos son muy sencillos, van a ser todavía más sencillos que en los anteriores programas. Va a ser una identificación oficial, un comprobante de domicilio, un teléfono de contacto, y en aquellos menores de 18 años con una discapacidad, también se va a poder registrar el acompañante, el auxiliar, el tutor o familiar que lo acompañe, ¿no? Y hoy se publicó también un calendario que aquí les voy a mostrar y ahorita se los explico. Se va a hacer un calendario para que la gente acuda y se pueda registrar en base a la primer y tercer semana. Son distintas letras que vienen siendo el primer apellido que le toca a la persona, y la segunda y cuarta semana también van a ser distintas letras del primer letra del apellido que le toca a la persona. Entonces esto lo vamos a publicar en las redes. Es un tema de orden, normalmente como siempre lo hacemos en todos los programas de bienestar, pero también hay un calendario para el registro.
0: En seco, para que vayan a tramitar ahí su credencial en las oficinas del bienestar, mayor información al respecto. Gracias. A ver, pasa de lista. Apenas andamos en los 300. ¿Quién anda por acá también? Jesús Abel Guirao, licenciado de Guatabampo. Saludos cordiales, muy buenos días. Jesús Yadiria Verduzco también. Guatabampo no me falla y siempre al pendiente. Aunque no viven en Guatabampo, siempre están al pendiente de estos mitotitos también. Verónica Zamorano, Gerardo Romero, Jerry, Araceli Mancilla, Mica Soto, Zule Ruelas, Ray Ramos, Antonio Ochoa, Linda Flores, Nancy Bama, Elvira Cano, Juan Carlos Rivera, Juan Guillermo, Edith Mariela López, Yuri Rodríguez, Olga Duarte, Emilio Mendoza, también muchísimas gracias por comunicarse, Fabiola Castro, Ramón Manjarres, Israel Ríos, el ex vecino, también ya se reportó con nosotros esta mañana, Elena Urías, también muchísimas gracias, Octavio Félix Martínez, Magdalena Pereira, también ya se comunicó con nosotros esta mañana, y con esto llegó una cascada de 20 reacciones, seguimos esperando muchísimas más reacciones de su parte. Siga dejando ahí el me gusta, el me importa, el me encanta, lo que sea, pero sigan reaccionando. Vamos a más información. Resulta ser que en Navojoa, mande. ¿Cómo ya? Cangrejillo playero. Ah, bueno, vamos a la pausa, pues. Tenemos otra recomendación, mi estimada Ana Victoria, por favor.
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0: Perfecto, vamos a la pausa, nos quedamos con lectura de comentarios. Adelante Edgar Alejandro y adelante Ana Victoria.
10: No se desconecte.
3: Guadalupe Ortiz, muy buenos días. Servando Gil, buenos días. Bonito quiebre de semana, bendiciones. Daniel Gil, lamentablemente nosotros lo vivimos con nuestros hijos. Fabiola Castro, muy buenos días, como listo. Julio César, buenos días, Jesús y equipo de colaboradores. Saludos cordiales desde Guatabampo.
0: Gracias, muy buenos días.
3: Bere Valdés, saludos desde Urbivilla del Real.
21: Registra tu línea telefónica.
3: Julio César, muy buenos días, Jesús y equipo de colaboradores.
21: De todos y todos. Y para combatir la extorsión.
3: Arturo, pues muchas felicidades al equipo, Cachorros del Choco Olea y el equipo de padres de Antonio Cuevas. Van a la final de la Liga Magistral. Ánimo, saludos, excelente. Este programa.
21: No,
3: María Luz Matos, muy buenos días, saludos cordiales. Jorge Enrique, buenos días, plebes, ya quedó listo el combo, perderla. Saludos y bendiciones, lo sigo viendo por YouTube.
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3: Rubén, algo muy pedroso a Valenzuela le daremos raspado.
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0: Órale, vientos huracanados. Saludos por un día.
5: Cuidarlos.
3: Omar Amaya, un taco de arroz con chorizo.
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3: José Mariscal, si Jesús, Luis, que sabes que cada detalle cuenta, mejor carne, mejor rendimiento,
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3: Pero en la Chua, las chamuscas han de ser como las melcochas.
24: Sergio Salazar, que tenga un
3: excelente día, bendiciones para todos, ánimo.
24: Teresa,
3: buenos días, bendiciones, combo compartido. 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
3: Mari Quintero, pues yo sí les voy a platicar de lo raro que comí cuando estaba embarazada.
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3: ¡Saludos!
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3: Armando Armenta, buenos días, eso es equipo. ¡Feliz fin de semana! ¡Saludos! Héctor Manjarres, está como en México, ¿se comen torta de tamal o torta de chilaquiles? Salvador Robles, unos frijolitos con mayonesa. Carlos Madero, buenos días, chavalos, saludos desde Hermosillo, Sonora, pero soy Obregón. Mi opinión es que por tanto invento de café, helados y raspados con chile están en las enfermedades de diabetes y úlceras gástricas. Alberto León, un sándwich con sabritas en Guatabampito. Estos también ricos. Dayana López, se asustan con los raspados con leche y esposo come totopos con yogurt.
0: Ajá.
3: Y ya estamos de regreso.
0: Bueno, muy bien, correcto. Son las 8 de la mañana en punto. Vamos a más. Uy, ya adelantaste. Ok, la adelantaste. Navojoa aprueba la reducción de regidores. Deberán eliminar 6 ediles. Esto le repito por allá en la Perla del Mayo. El alcalde Jorge Alberto Elías Retes aseguró que el cabildo deberá reducirse solo a 15 regidores, pues ya pone la muestra por allá en Navojoa. El alcalde, durante sesión de cabildo, el ayuntamiento de Navojoa aprobó por mayoría la ley número 158, la cual consiste en disminuir el número de regidores en el municipio con el objetivo de reducir el gasto burocrático en las siguientes administraciones municipales. Bien por esta decisión. En Sonora son 6 municipios con exceso de regidores, entre ellos precisamente estaba Navojoa, por lo que de acuerdo con la propuesta en los próximos comicios electorales, el cuerpo edilicio quedará en 15 regidores, más la figura del regidor étnico, el síndico procurador y obviamente el presidente municipal. José Félix Becerra Peralta, director jurídico del ayuntamiento, explicó que las modificaciones a la ley aprobadas por mayoría en la reciente sesión de Cabildo buscan homologar la Constitución estatal con la Constitución federal. Por su parte, el alcalde Jorge Alberto Elías Retes destacó que en el caso de los cambios en la integración de los cabildos, quedará intocable la figura del regidor étnico. Ese sí, no se toca, dado que su nombramiento representa el reconocimiento a los pueblos originarios o indígenas como un derecho público. Nada más les quiero comentar que la regiduría étnica, esa sí, no se va a tocar, dijo Jorge Elías Retes. Buena decisión la que tomaron por allá en Navojoa.

0: allá en la Perla del Mayo, dicen nosotros.
1: Pero es para la siguiente, ¿verdad? No es como que a las que estén ahorita van para afuera.
0: No, es para la siguiente. Muy bien, en más información, también ha trascendido una encuesta, amigo del auditorio, que la dio a conocer la empresa Encol, rumbo a la gubernatura del estado de Sonora, en donde a mí, la verdad, me sorprendió la nueva estadística. ¿Quién es Encol? Para que usted lo entienda mejor. Es de una encuesta que publica el periódico El Universal, con difusión, como usted ya bien lo sabe, a nivel nacional. Y sobre todo, esta empresa, Encol, es la que utiliza Morena en su interior. Es una de las empresas para medir a sus candidatos. Así que tiene credibilidad en ese sentido. ¿Y por qué me llamó la atención? Resulta ser que el pleito para la candidatura a la gubernatura por parte de Morena acá en Sonora siempre se ha dicho que está entre Lorenia Valles y el alcalde de Cajeme, Javier Lamarque Cano. Sin embargo, esta nueva encuesta dice que Zerida López se ha metido tanto en las preferencias de los sonorenses que está empatada en este momento con Javier Lamarque Cano. Y a Lorenia Valles la mandan con un 22% y a María Dolores del Río con un 19%, y ya en un quinto lugar aparece Froilán Gámez Gamboa con un 7%, que le serviría para de perdida ganar una secretaría más y estar dentro del aparato gubernamental en caso de que Morena se vea favorecido para llegar a la gubernatura del estado de Sonora. Así que hay un empate entre Javier Lamarque y Zelida López, y más atrás, en un tercer lugar, le repito, y eso fue lo que me sorprendió más, aparece Lorenia Valles.
1: Oye, pero Dolores del Río, que no pinta para la alcaldía de Hermosillo, pues otra ya, vez, no para gobernadora, según yo, ¿no?
0: Le han dicho
1: yo,
0: como
1: ¿no?
0: 30 veces para allá y nomás no, ¿no?
1: Y yo también me quedé sorprendida con esto de Zelida, como ya la hacía como es que la fuera Zelida, de la jugada,
0: la han visto hasta
1: yo.
0: La sopa, la conocen hasta en el último rincón de Sonora y aprovecha cada una de las dependencias en la que ha estado para lucrar con su imagen.
1: Pero te digo algo, por ejemplo, yo ayer que veía esta y donde llegué y se comentaba el tema, me hablaban muy bien de la Zelida y yo,
0: ¿cómo
1: estamos jugando? Dije yo, sí. Digo, como que a mí me había quedado la imagen, como que no era como muy querida en Hermosillo después de la alcaldía, una cosa así, era mi percepción, lo que yo había escuchado. Uh-huh. Sin embargo, ayer en las dos, tres partes que llegué y que era tema, me muy bien, estuvieron hablando de Zelida.
0: Es sangre liviana.
1: Sí, dijeron, no, que muy chila, no, es que fueron campañas negras, pero no, fue muy buena alcaldesa. Y yo,
0: y bueno, para concluir con este tema de las elecciones, si hoy fueran las elecciones para gobernador de Sonora, ¿por cuál partido político votaría? Dice esta encuestadora que por Morena en un 52%, por el PAN 13%, por el PRI 13%, Movimiento Ciudadano 12%. A mí se me hace que el PAN debería estar todavía mucho más arriba que ese simple y sencillamente 13%, sobre todo si consideramos que el Toño Estiazarán pudiera ser el candidato de ese partido político. Y bueno, ya los demás no tienen ni caso mencionarlos, están muy abajo en cuanto a las preferencias. Tienen al PRI y al PAN empatado con un 13%. No, por favor, el PRI debería estar más abajo y el PAN sí debería estar más arriba. El caso es que, pues esta, simple y sencillamente, como lo hemos dicho, las encuestas son radiografías meramente del momento. Mañana, quién sabe, mañana ya pueden cambiar las tendencias, pero por lo pronto hay que recordar también lo que dijo Zelida López en una ocasión acá con periodistas que integro y soy parte de aquí del Valle del Yaqui del sur de Sonora, donde nos decía que si se iban por la cuestión de
1: la paridad de género.
0: Sí, ajá. Paridad de género, que si era hombre, ella apoyaba con todos los poderes a Javier Lamarque, y ahora tras esta encuesta me imagino que ahora Javier Lamarque pues le tendrá que regresar el favor también a Zelida. Por lo pronto, pues ahí está.
1: Que ya lo había dicho el alcalde, ¿no? Cuando se le cuestionaba mucho que si Lorenia, que si Zelida, él dijo, a final de cuentas nos vamos a unificar y a final de cuentas nos vamos a unir, ¿no? A quien le toque.
0: Es correcto.
1: A quien favorezcan las encuestas.
0: Bueno, vamos a más información. Robo Express, roban joyería en 30 segundos, así en caliente y en seco. Llegaron y robaron. Nos vamos una y una morrita, por favor. Se llevan más de $1,000,000. Un violento robo ocurrió en una joyería ubicada dentro de una plaza comercial en el municipio de Guadalupe, Nuevo León, donde un grupo de delincuentes logró llevarse mercancía evaluada en más de $1,000,000 en apenas medio minuto. Los hechos ocurrieron en una joyería localizada dentro de una plaza Sun Mall, ubicada en las avenidas Pablo Olivas e Israel Cavazos, esto en la colonia Tres Caminos. De acuerdo con los primeros reportes, tres hombres ingresaron al establecimiento y sometieron al empleado que se encontraba en el lugar. El robo quedó grabado en las cámaras de seguridad del negocio y las imágenes comenzaron a circular rápidamente en redes sociales.

0: En el video se observa cómo uno de los sujetos brinca el mostrador mientras otro comienza a guardar joyas y otros artículos de valor en bolsas negras. El tercer sujeto permaneció cerca de la entrada para impedir que la trabajadora pudiera salir a pedir ayuda, aunque la mujer gritó durante el atraco, nadie intervino para detener precisamente a los responsables.
1: No tengo las ligas.
0: ¿Cómo? No. ¿Cómo que no te llegaron? Fíjate, y sí te las mandé absolutamente todas. Muy bien, 8 de la mañana ya con 8 minutos. También le vamos a comentar, amigos del auditorio, hablando de robos. Fíjese que unos jóvenes intentaban robar charolas de carne, de queso y salchichas en Gómez Palacios, pero fueron detenidos precisamente en el intento. En un hecho que se frustró sus planes para los fines de semana, dos adolescentes, dos morros, fíjese, fueron detenidos el pasado noche tras intentar sustraer mercancía en una tienda de autoservicios en la ciudad de Gómez Palacios, esto por allá en Durango. Los jóvenes, quienes presuntamente planeaban organizar una carnita asada, ¡ay, babochos!, fueron sorprendidos por el personal de vigilancia del establecimiento. El incidente tuvo lugar en el centro comercial ubicado en la intersección del Boulevard Miguel Alemán y la prolongación calzada Agustín Castro, esto en la colonia Las Rosas. Según los reportes, los menores aprovecharon el pasillo de los colchones creyendo que no eran observados para ocultar sus mochilas, 8 paquetes que contenían la carnita para asar, el queso y también salchichas, entre otros artículos. Para intentar evadir la seguridad y no levantar sospecha, los jóvenes solo se presentaron en cajas para pagar un refresco de 2 litros. Ay, mamá, eran medio rateros, o sea, no eran rateros completos. El refresco sí lo iban a pagar. Sin embargo, al momento de intentar abandonar la tienda, los guardias de seguridad les marcaron el alto para una revisión de rutina a sus pertenencias. Al abrir las mochilas, el personal de seguridad privada confirmó el hallazgo de la mercancía no pagada, procediendo de inmediato a solicitar el apoyo de las autoridades locales. Ambos menores ya fueron puestos y entregados a los elementos de la Dirección de Seguridad Pública Municipal y Protección Ciudadana.
1: En más detalles y siguiendo con esto que está ocurriendo por acá con la gobernadora de Chihuahua, Maru Campos, después de que ella firmara el día de ayer que había recibido un nuevo citatorio para comparecer en la Ciudad de México ante una denuncia del exgobernador y el senador Javier Corral en su contra, la Fiscalía Capitalina dijo, esto es completamente mentira. En una ficha o tarjeta informativa, la Fiscalía de la Ciudad de México explicó que por una denuncia del senador Javier Corral Jurado, la Fiscalía de Investigación de Asuntos Especiales agotó las líneas de investigación y se determinó el no ejercicio de la acción penal al concluir que no existían hechos constitutivos de delito que perseguir por parte de esta institución. La audiencia, cuya celebración fue notificada a María Eugenia Campos Galván y a otras personas señaladas en la denuncia, corresponde exclusivamente a la impugnación promovida por el senador contra la determinación de no ejercicio de la acción penal emitida por esta fiscalía, es lo que se informó. En breve, la gobernadora también señaló a través de un video en sus redes sociales que estaba siendo perseguida por el gobierno mexicano al afirmar que se ha levantado contra mí todo el aparato poder luego del cuestionado operativo para desmantelar un narcolaboratorio por allá en su estado donde, pues se asegura, participaron agentes de la CIA. Y va a seguir dando de qué hablar este tema, ¿no? Por acá de la gobernadora y este famoso operativo.
0: Perfecto, muy bien, ya son las 8 de la mañana con 11. Acá dice el buen Galo Corral, ¿se va a hacer o no se va a hacer la carnita asada? Pues siempre no se va a hacer la carnita asada porque agarraron a los morros que se querían aventar. Eso de robarse la carne, salchichas y queso, llevaban todo, ¿no? Llevan salchichas, la carnita... queso, pues prácticamente no vendían tortillas ahí de harina, sino también se las hubieran llevado estos tipos. Antes de pasar a más información, dejé el tema del pase lista, pero hay que retomarlo porque ni siquiera hemos llegado a los 350 esta mañana. Ahí les sigo encargando, por favor. Mi amiga Clau López también se reporta, Mari Quintero, muchísimas gracias, Fabiola Castro, Rosa Isela Montaño, también Elda Román, Olivia Olmos, Alicia R.A., Rocío Regalado, Liliana Franques, Perla Bojorques también se reporta, el astronauta José Hernández, Alberto León también, muchísimas gracias por comunicarse con nosotros esta mañana. Por acá aparece también Aro Power Mix, Fausto Leiva Apreciado, Margarita Beltrán, Ramón Alberto Gastelum, Nicky Félix también ya se comunicó, José Gabriel Calderón, gracias, César Maldonado también ya se está reportando con nosotros esta mañana. Fernando Cáñez también. ¿Qué onda, Fer? ¿Cómo estás? Saludos cordiales, muy buenos días. Carlos Maldonado también ya se está comunicando con nosotros. El famoso Phyllis Hernández también ya se reportó. ¿Qué onda, Phyllis? Saludos. Joan Agüero, Felipe López, Manuel Valenzuela, Jaime Arturo Flores, Luis Matías también ya se comunicaron cada uno de ellos. Carmen Medina también ya se está reportando y con ello pues ya sumamos en este momento la fría cantidad de 360 reacciones. Ahí la llevamos. Lo que pasa es que si descuidamos tantito el tema de los pases de listas, se les olvida a ustedes reaccionar, amigo del auditorio. Malamente. El Cuati Barra también ya se reportó con nosotros esta mañana. El Ramón Pérez también haciendo lo propio. Vamos a ver si ya en este momento le podemos llegar al 380. Si usted no ha reaccionado, hágalo en este momento y deje de ser un seguidor silencioso, amigo del auditorio. Por acá también aparece el famoso Pete Sampras, el Arturo Nieblas, el Yocho Peralta, mi amiga Rosa Isela Calderón también comunicándose con nosotros esta mañana. Gracias. Por acá el John Peter, también el Dago Pérez, Ricardo Manuel Bernal, el Richard ya se reporta también. Gracias, mi estimado Richard, por comunicarse. Cristóbal Gocovachi también haciendo lo propio. Y Dylan Aztec también ya acaba de reaccionar. Vamos a más información así de manera rapidísima. También le platico, amigos del auditorio, que nos dejan sin transporte en nuestros días sagrados. Esto lo está denunciando La Nación Mayo y Columba Chávez nos tiene más detalles al respecto.
2: Integrantes de la Nación Yoreme Mayo denunciaron presuntas trabas al transporte de comunidades indígenas justo en fechas clave para sus celebraciones religiosas y tradicionales en el sur de Sonora. De acuerdo con Ramón Wilfredo Armenta Gastelum, vocero del gobernador tradicional de los ocho pueblos mayo, una de las rutas utilizadas por habitantes de comunidades como las Guayabas, El Carrizal, Villa Tres Cruces, Mochipaco y Campanichaca ha sido retirada de circulación precisamente durante eventos ceremoniales de gran importancia para la etnia.
3: No es una casualidad de que precisamente cada vez que vaya a haber un evento de interés para la Nación de Yoreme Mayo, se suspenda esa ruta de un camión. Son dos camiones, señorita, los que hay, y la otra ruta no se suspende más que la de un camión, que es la que tiene más contacto con los miembros de las comunidades indígenas.
2: Ramón Wilfredo indicó que este martes sostuvieron una reunión con autoridades regionales del transporte en Navojoa para exigir atención al problema y solicitar una mesa de diálogo con funcionarios estatales.
3: Pedimos por escrito al titular del transporte para que venga y nos atienda de acuerdo a los usos y costumbres en una reunión para que se le tome en cuenta a la comunidad. Y no tuvimos respuesta ni tentativamente ni una respuesta seria de decir fulano día vamos a ir o si la vamos a hacer.
2: Las comunidades adelantaron además que el próximo fin de semana requerirán nuevamente del transporte para las fiestas de la Santísima Trinidad en el sur de Sonora.
3: Un impacto muy fuerte porque la comunidad indígena es la más creyente y es la que más se apega a la religión. Y se quedan familias sin trasladarse a los centros a los centros ceremoniales donde se llevan a cabo esos eventos religiosos. Son muchas las familias, ellos no tienen un medio de transporte para ir y venir en la misma noche.
2: Para Éxodo Radio, Columba Chávez.
0: Muy bien, son las 8 de la mañana con 16 minutos. Hacemos una nueva pausa, al regresar le vamos a platicar que están quitando 100% los recargos al impuesto predial, ¿no, mi estimada Susi?
1: Sí, y a multas fiscales también ahí por ahí algunas promos. Sí, ya.
0: O sea, yo
1: el
0: soy
1: último
0: el único
1: día como buen mexicano, pero
0: soy el único irresponsable de esto. ¿Ya pagaste el predial, Ana Victoria? Ya lo pagó también. ¿Eh? ¿Qué dijo?
1: Su mami, ¿qué es eso?
0: Ah, bueno, es que ella todavía no sabe sí. Qué es predial. ¿Qué es eso de predial? A ver, ¿con qué se comen? Creyó que todavía estamos en la sección de comidas. No, Ana Victoria, eso es pagar un impuesto por tu casa.
1: No la asustes, hombre, déjala que viva feliz todavía a sus tiempos de estudiante. Todavía es estudiante, ¿verdad?
0: No, ya no, pero ya, no, pero ya va a empezar a estudiar la vida ahora sí. Y no, uh-huh. Y no es tan fácil. No es tan fácil como la universitaria.
1: Ya.
0: Edgar Alejandro dice que ya pagó el predial. Susi Arana dice que también ya pagó el predial. Jesús Balmaceda no lo ha pagado todavía.
1: Tache.
0: Ninguna de las 9 casas que tengo he pagado el predial.
1: Pero aprovecha de una vez.
0: Pero ahorita vamos a ver cómo va a estar el rollo, ¿no? 9 casas, amalayón. Ah, ¿qué le tiras? Cuando sueñas mexicano, fíjate que ese es mi sueño, mi estimada Susi.
1: ¿Tener 9 casas?
0: Tener unas 5 casas de pérdida. Y que cada casa te genere 10,000 bolas al mes en renta.
1: A
0: y
1: gusto.
0: Cuando estés viejito,
1: nomás
0: a vivir de tu
1: nomás
0: renta.
1: Nomás depositado.
0: a vivir de tu renta.
1: Sí,
0: es más, no, contratas hasta un despacho para que ni siquiera tú tengas que ver a los...
1: cobrando ni nada.
0: A la gente ahí que le rentas. Pues ellos son los que hagan todo el trabajo y tú que estás ganando así nomás. Pero hoy en día comprar una casa de perdida te sale en 1.5, 2 millones de pesos. ¿No?
1: Carísimo todo, carísimo. Y deja tú mantenerla también. No acaba uno.
0: Por eso quería una casa del bienestar, de pero no me tocó.
1: Una cosa y...
0: ¿Ya no has ido por allá al barrio del bienestar? ¿Cómo están, señor Alejandro? ¿No has ido? Bueno, ¿y cómo se ve ahí? ¿No está muy vandalizado todavía? Edgar Alejandro, se supone que ahí viven personas bien, no viven cholos, ¿no? Se supone. Bueno, entonces hacemos una pausa. Son las 8 de la mañana con 18 minutos. Regresamos con esta interesante entrevista.
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12: O la pagas, ahora los prediales.
0: Uh-huh. Que... Bueno, tantito, porque como que ya estamos en vivo. ¿Cómo que ya estamos? Lo que pasa es que estamos platicando aquí, nuestro amigo Omar y un servidor, que queremos hacer todos los servicios al pie del cañón acá en nuestra ciudad. Queremos que todo funcione, andamos pidiendo hasta segundos pisos en puentes y calles, como en el DF y todo, pero no pagamos impuestos. Entonces, no pagamos agua, no pagamos prediales, la gran mayoría, ni siquiera decir la mitad, ojalá y fuera la mitad, estaríamos prácticamente del otro lado. Pero sí exigimos mejores pavimentos, mejores infraestructuras, que realmente nos los merecemos. Y es así, sí nos los merecemos, es cierto. Pero también hay que corresponder con el pago de los impuestos. Omar Acosta nos acompaña esta mañana, director de ingresos, a quien saludo con muchísimo gusto. Mi estimado Omar, ¿cómo estás? Muy buenos días.
12: Muy buenos días, pues muy, muy bien, gracias a Dios. Aquí estamos presentes atendiendo la invitación para estar aquí. Y dar a conocer las distintas promociones, distintos descuentos que tiene el Ayuntamiento de Cajeme.
0: Fíjate que hoy temprano nos hablaban y nos preguntaban que si era fake news o que si realmente era cierto esto lo de los descuentos en el tema de prediales, que no hay recargos. ¿Es fake news o es real?
12: Totalmente real.
0: ¿Cómo?
12: Actualmente estamos por instrucción de nuestro presidente Javier Lamarque Cano.
0: Ajá.
12: Con el propósito de incentivar y apoyar a la ciudadanía para que se ponga al corriente con estos adeudos.
0: Sí.
12: Estamos teniendo la promoción de 100% de descuento en recargos de los prediales.
0: 100%, o sea, usted puede pagar nada más lo que debió haber pagado en este año sin ningún recargo, sin nada. A partir de hoy.
12: Efectivamente.
0: ¿Qué tanto va a durar esto, mi estimado Mario?
12: A partir del día 25 y hasta el día 30 de junio tenemos la promoción.
0: Ah, perfecto.
12: En los recargos.
0: Muy
12: esto
0: muy bien.
12: Es en los recargos. Adicionalmente tenemos para distintas personas que puedan caer en situaciones como pensionados y jubilados, mayores de 60 años, madres o padres solteros. A ellos se les hace adicionalmente un descuento del 50% en la base.
0: Omar,
12: cumpliendo con los requisitos.
0: Perfecto. Omar, ¿hay plan de pagos también o tiene que ser todo en una sola exhibición?
12: Por supuesto que tenemos, en este caso, si se acercan allá con nosotros, podemos hacer un plan de pagos donde pedimos un anticipo o un pago inicial del 20% del adeudo y podemos hacer un plan de pagos a 6 meses.
0: Órale.
12: Totalmente.
0: En una casa, por ejemplo, mi estimado Omar, ¿cuánto es una deuda en los casos más extremos?
12: Ay, en una casa, pues es que traemos, hay gente muy variada. Hay
0: ¿qué
12: gente
0: será, 10 mil pesos que deben predial?
12: No, hay muchas que traen hasta 20, 30 mil pesos, dependiendo de las casas. Es que el predial depende mucho del valor catastral de la casa.
0: Ah, sí,
12: ¿no?
0: Claro, claro.
12: Entonces, habrá personas con una casa de muy buen valor que traen un atraso bastante
0: largo. ¿Atraso qué sería? ¿5 años, 10 años o más?
12: Pueden ser hasta 10 años, fíjate, si no es que más.
0: ¿Y qué pasa en esos casos? O sea, me imagino que ustedes mandan algún tipo de requerimiento a las casas, ¿no?
12: Sí, estamos mandando requerimientos. De hecho, pues, aunque no es nuestro objetivo, tenemos distintos momentos en los que podemos llegar a mandar hasta un embargo, ¿no?
0: ¿Cómo?
12: Dependiendo, nos estamos yendo principalmente a los que son adeudos mayores, pero en algún momento.
0: ¿Adeudos mayores significa a partir de cuánto?
12: 30 mil pesos de base de impuesto, ¿no?
0: Okay.
12: Pero en algún momento tenemos que hacerlo general, ¿no? Desgraciadamente, como les comento, es un mal necesario, porque no es nuestra finalidad estar haciendo ese tipo de acciones.
0: Claro.
12: Por eso es que ahora estamos promoviendo que se acerque la ciudadanía a realizar sus pagos con esta facilidad de un 100% de descuento en recargos.
0: Buenos días, Jesús. Descuentos, descuentos y más descuentos en este año. Como ya se va la administración, quieren llevarse lo que se pueda, dice, de lo perdido a lo ganado, Román Guerra. ¿Ese es el objetivo, mi estimado Omar?
12: Por supuesto que no. Necesidades en el municipio tenemos muchas.
0: ¡Uf!
12: Muchas,
0: las que quieras.
12: No las podemos tapar con un dedo, ¿no?
0: Ajá.
12: Y estamos conscientes que para poder cubrir esas necesidades se ocupan recursos.
0: Claro.
12: Recursos que...
0: Porque somos muy buenos para exigir, ¿eh?
12: Exactamente.
0: No, pero en caliente, nosotros queremos los mejores servicios, pues sí, pero no pagan, pues. Y a esos todavía hay que sumarle, hay gente que no paga el agua y que no paga tampoco el predial.
12: Exactamente. Como les digo, los ciudadanos tenemos derechos y obligaciones.
0: Ajá.
12: Estamos en todo nuestro derecho de exigir, pero pues tenemos también la obligación de aportar.
0: Por ejemplo, Omar, la gente que debe más de 5 años, ¿no se puede embargar a esa raza?
12: Sí, de hecho estamos en proceso, pero como te comento, pues no es nuestra finalidad.
0: Ajá.
12: Estamos en proceso, estamos cubriendo todo ese tipo de situaciones, y en algún momento va a pasar, estamos en ese proceso.
0: Ahora, yo te voy a platicar un caso que me llamó muchísimo la atención. Eso me lo platicaron hace buen rato, pero no sé cómo puedan enfrentar ese tipo de situaciones. Dice, es que yo en los años 90 o a los principios de los 2000 me iba muy bien, generaba lana, tenía muy buen ingreso, hice una muy buena casa y obviamente los prediales y ese tipo de impuestos me llegan alto, pero hoy en día estoy mal, ya me fue mal en la vida, ya perdí mucha lana. Por ejemplo, esa gente que sí tiene una muy buena casa con muy buena fachada y todo ese rollo, ¿pueden acercarse con ustedes y exponerles su situación en la que están?
12: Pues podrán acercarse y ahí hacemos un análisis y
0: claro,
12: tratar de llegar a un a un convenio, a una situación que permita al ciudadano estar al corriente.
0: Ajá. Bueno, eso es en el tema de los prediales. Pero en el tema de las multas de tránsito, ¿qué onda?
12: En el tema de multas de tránsito traemos una serie de descuentos escalonados, en el cual las multas más recientes son un 70% de descuento de la multa.
0: Ajá.
12: Son de las multas del 2017 a la fecha, son las que tienen un descuento de un
0: 70%. Órale.
12: 70%. Ya cuando los dos son multas más viejas, podemos llegar hasta un 80, un 90%.
0: Ah, caray.
12: Traemos multas desde 1999.
0: ¿Cómo?
12: Son muy atrasados.
0: ¿No prescriben?
12: Prescriben, tendrían que hacer un proceso para lograr la prescripción.
0: Ah, ok. Híjole, pues ahí hay muchas personas que tampoco no pagan, ¿no?
12: Muchas. Tenemos, como les comento, muchos atrasos en ese sentido. Por eso la intención es, estamos ofreciendo estos descuentos para invitarlos a que se pongan al corriente.
0: Bueno, ¿y en qué más de los servicios que prestan o que se atienden ahí en la dirección de ingresos, en este momento tienen alguna promoción ahí?
12: Tenemos un descuento también en lo que corresponde a las multas fiscales.
0: Ajá.
12: Es importante aclarar que las multas fiscales, muchas veces por el nombre de multas fiscales...
0: Claro, yo me voy al Estado.
12: Exactamente, al Estado, la Federación, cuestiones de impuestos.
0: Sí.
12: En este caso no, para aquí lo que corresponde a las multas fiscales son las multas que son puestas por las distintas direcciones del ayuntamiento.
0: Ajá.
12: Como es el caso de desarrollo urbano, cuando no pides una licencia de construcción, un permiso de construcción, un permiso de obstrucción de banqueta. Como es el caso de imagen urbana, con el caso de la basura, de la recolección de la basura. El caso de ecología, donde corresponde a los solares baldíos que no se han limpiado y distintas cuestiones de imagen, ¿no?
0: Ok, perfecto. Dice por acá el doctor Zenén Cabrera, dice, buen día, que aclaren los descuentos porque las notificaciones, o sea, los que van a dejarte el documento cobran los honorarios, es decir, la notificación. ¿Es correcto el dato ese?
12: Sí, ellos hacen su trabajo y ellos cobran la notificación.
0: Ajá.
12: Es parte de su trabajo. La sí. notificación, los descuentos son aparte. Nosotros tenemos la obligación, como me comentabas hace rato, hacer el requerimiento del pago.
0: Ajá.
12: Y pues ellos cumplen con su trabajo y tendrían que cobrarlo, ¿no?
0: ¿Dónde tienen que pagar? ¿Nada más en las oficinas de ustedes acá por la Sinaloa o dónde?
12: No, tenemos los distintos módulos en conjunto con Omapaz.
0: Ah, perfecto.
12: Puede ser en Walmart, Morelos, Tutuli, Mercajeme, Ley Jalisco, Valle Dorado, en estos distintos módulos. Además, tenemos el módulo de seguridad pública,
0: okay,
12: el cual es 24/7. En cualquier momento se pueden acercar a hacer la realización.
0: ¿Se puede pagar por internet?
12: Claro que sí, también tenemos la opción por internet. Los descuentos que estamos diciendo ya están aplicados vía sistema.
0: ¿A poco?
12: Entonces, en automático, usted entra a internet y puede acceder a los mismos.
0: Ajá. Y ahí luego bajas tu recibo, todo.
12: Ahí se puede generar.
0: Ah, perfecto. El carrito que anda por las calles, a veces lo vemos en las distintas colonias, ¿cómo funciona esto?
12: El carrito está ahorita facultado por el tipo de descuento que traemos, donde es el 100% de descuento en recargos.
0: Ajá.
12: Son los mismos descuentos que trae el carrito.
0: Ah, ya no necesitamos buscar el carrito entonces.
12: No, actualmente trae los mismos descuentos el carrito que los que estamos promoviendo. Hay ocasiones especiales donde el carrito sí trae, se va a zonas vulnerables donde hay descuentos más altos, pero en este momento traemos el 100% de descuento.
0: Perfecto. Dice el Guille Borrego que diga cómo hacer la prescripción y termina pagando 5 años de la deuda, aunque sean 10. ¿Es correcto ese dato?
12: Pues ya es un proceso legal.
0: Ajá.
12: Donde la prescripción procede sí y solamente si nosotros no hemos realizado el proceso de cobro.
0: Ok.
12: Si ya te llegó algún requerimiento, se interrumpe la prescripción.
0: Ah, perfecto. Muy bien. Algo para concluir, mi estimado Omar, ¿cuál sería el mensaje para la ciudadanía?
12: Invitar a la ciudadanía precisamente a que se ponga al corriente para poder realizar todos los beneficios o mejoras que tiene el ayuntamiento. Nos ocupamos de recursos. Si bien es cierto, nuestro señor presidente ha realizado distintos trámites a nivel federal y estatal. Ajá. Pero también tenemos que poner de nuestra parte con recursos propios.
0: Claro.
12: Entonces, es importante que se acerquen y ponerse al corriente.
0: Bueno, sí, llegando comentarios acerca de las notificaciones. Ahí, mi estimado Omar, acá llega otro comentario ahí al respecto. Dice, te cobran la notificación, aunque esta no proceda. Es decir, por error. de ellos mismos estaban requiriendo y demostré que yo estaba al corriente. Siempre pago en enero. ¿Ahí qué tenía que haber hecho Antonio Sánchez Trejo? No pagar, ¿no?
12: No.
0: ¿Qué me vas a cobrar? Pues si ya pagué.
12: Sí, está totalmente improcedente, por supuesto que no se puede cobrar, ¿no? Tiene que acercarse ahí con nosotros y hacemos la aclaración correspondiente.
0: Perfecto, muy bien. Así que, si usted lo paga en el carrito, si usted lo paga en las oficinas, si usted lo paga por internet, va a ser exactamente lo mismo. Por acá dice, pero que explique cómo se hace el proceso legal. No han dicho nada. Pues agarra un licenciado, ¿no? Para mayor información ahí al respecto. Él que lo va a orientar más sobre eso. Correcto. Muchísimas gracias, mi estimado Omar, por habernos acompañado esta mañana. Pues ahí están los descuentos a todo lo que dan. Ya si no los pagamos, porque de plano es que no queremos estar al corriente y no queremos tener una mejor ciudad en cuanto a servicios públicos e infraestructura. Okay. Gracias, Omar.
12: Pues muchas gracias.
0: Vamos a la pausa. Son las 8 de la mañana ya con 33 minutos.
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3: Susi, tenemos más información, por favor.
4: Más información, así es, Jesús, tal cual lo informaban por acá hace unos días a través de una entrevista aquí en cabina, se conmemoró este mes de mayo el Día Mundial de la Donación de Leche Materna y bueno, desde la Dirección de Salud del Ayuntamiento de Cajeme se está recordando acerca de la importancia de que las mujeres que estén en periodo lactante pues puedan levantar la mano y sumarse de manera altruista a la donación a través del Banco de Leche del IMSS Bienestar, o antes conocido como Hospital del Niño y la Mujer. Nos estaba platicando Jesús María Espinosa Castillo, director de esta dependencia, fíjate, de una mamá que fue reconocida por haber donado 34 litros ¿Cómo? De leche materna. No, ay, voy a ir a dar unas oncitas por ahí. No, 34 litros, imagínate, que esto se traduce en salud, se traduce en mejoras para aquellos bebés prematuros, hijos de mamás que tienen alguna enfermedad, que cuentan con algún consumo de sustancias tóxicas y que pues no pueden recibir este alimento tan esencial para los primeros meses de vida. Vamos a escuchar un poquito de lo que nos indicaba y la invitación que realizaba sobre todo justamente Jesús María Espinosa Castillo.
5: El Banco de Leche Materna, ¿cuál es la funcionalidad? Captar esa leche para los pequeños que están en el hospital y que sus mamás no pueden ser donantes por cualquier situación. Haber consumido drogas, haber tenido alguna enfermedad en particular o no producir la leche suficiente. Acérquense, se les va a hacer un pequeño cuestionario nada más en el Banco del IMSS Bienestar. Posterior a eso se les da toda la atención y se les da el seguimiento. Que no tenga esas condiciones, ¿no? No haber consumido sustancias nocivas o al tener enfermedades como sífilis, VIH o hepatitis C. Fuera de eso, tomar algún medicamento que no esté permitido en la lactancia. Fuera de eso, cualquier mamá lactante con un exceso o con la intención puede ir sin problema. Es algo muy bonito que a mí me llamó la atención, 34 litros donó una de las mamás, y es un número que uno no se imagina, ¿no? Uno dice, ay, dos oncitas, tres oncitas, ¿cuál? O sea, 34 litros ha donado ya esta mamá al Banco de Leche, y le hicieron un reconocimiento justo ahí en el evento que hubo en el Inicio Bienestar.
6: Que vayan y donen muchas, muchas mamás, y tengamos una recolección récord este año.
5: La verdad, sí, hay muchas mamás ahora que el parto humanizado, que la lactancia materna, se ha fomentado mucho y pues gracias a Dios se ha hecho moda. Para nosotros es muy importante y lo hemos logrado, ¿no? Hemos logrado generar este impacto y el acercar a estas personas que ya tienen la intención de hacer este tipo de actividades para que vayan y sepan a dónde dirigirse y a dónde hacer la intervención.
3: Correcto, son las 8 de la mañana ya con 38 minutos. También vamos a platicar que la psicología revela por qué algunas personas nunca escriben en los grupos de WhatsApp. ¿A poco? Especialistas explican que el silencio en chat grupales no siempre significan desinterés y pueden estar relacionados con una personalidad y un autocuidado también. A ver, aquí le platico bien de qué se trata. En todos los grupos de WhatsApp existe al menos una persona que rara vez participa, lee mensajes, aparece en línea, incluso reacciona ocasionalmente, pero casi nunca escribe. Aunque muchas personas interpretan este comportamiento como indiferencia, desinterés o rechazo, especialistas en psicología aseguran que el silencio digital no necesariamente tiene una intención negativa. De acuerdo con expertos, la manera en que cada individuo interactúa en plataformas de mensajería dependen de factores emocionales, personalidad, comodidad social y límites personales. La personalidad, por supuesto, que influye en la forma de comunicarse. La psicóloga Rebeca Cáceres, directora de Tribeca Psicólogos y profesora de la Universidad Internacional de Valencia, explicó que no existe una forma correcta de participar dentro de los chats de grupos. Según la especialista, algunas personas disfrutan interactuar constantemente en conversaciones digitales, mientras que otros prefieren expresar en privado o cara a cara. También existen usuarios que consideran agotador mantenerse activos en múltiples grupos al mismo tiempo, especialmente cuando las conversaciones avanzan rápido e incluyen demasiadas notificaciones, como los chat de las escuelas. Esos avanzan, pero de manera inmediata, los de los grupos, ¿no?
4: Yo soy esa silenciosa.
3: Claro, pues es que a veces son temas que ni al caso,
4: todo,
3: ¿no?
4: Cuando todos los días el piolín con el buenos días, buenas tardes, ay, sí, no.
3: Por favor, no, Susi.
4: Sí, así por como favor. Que yo soy la que les recuerdo, padres de familia, que este es un grupo con información importante, dejen de estar mandando las cadenas de oración y comparta 50 para que te caiga la bendición y el milagro.
3: No, saturan el
4: WhatsApp.
3: Totalmente de acuerdo. Muy bien. Así es. Vamos a más información, Susi.
4: Sí, oye, ¿tú te tatuarías al Simi?
3: No, me gustan los tatuajes.
4: No, a ver, los amantes de los tatuajes, ahí que nos platiquen si se tatuarían al Simi por ahí con su mejor versión de personaje. Pues a mí sí me gustan los tatuajes, pero no me tatuaría al Simi, y menos por 800 pesos en efectivo.
3: Sí, ¿qué creen que es muy atractivo eso, 800 pesos?
4: 800, pues dijeras tú, son, no sé, $800 o 800 mil pesos.
3: Vas a tener 50% en medicamentos o 30% a la otra.
4: De por vida.
3: Sí.
4: De por vida, pues, todavía, pero pues. Sí, una cosa sí, pero bueno, el punto es que Farmacias Similares, aquí Belgo Lacio, de nueva cuenta está, pues, captando la atención como lo ha sabido hacer a través de las redes sociales, tras anunciar una promoción dirigida a sus seguidores más fieles, conocidos como los Similovers. La empresa informó que va a entregar 800 pesos en efectivo a las personas que tengan un tatuaje del Dr. Simi, uno de los personajes comerciales, pues ahora sí que más populares y reconocidos de manera nacional y también internacional, me atrevería a decirlo.
3: Claro,
4: la dinámica, sí, en todas partes. La dinámica fue presentada por Víctor González Herrera, quien explicó que la idea surgió después de que el fundador de la compañía, Víctor González Torres, se realizara su primer tatuaje del personaje a los 78 años. A raíz de que nuestro presidente fundador se hizo su primer tatuaje a sus 78 años de edad, hemos decidido lanzar esta promoción para todos los fans. Además del anuncio oficial, la campaña rápidamente se ha vuelto viral debido al impacto que el personaje tiene en la cultura popular mexicana, especialmente después de que los peluches del Dr. Simi pues se convirtieran en todo un fenómeno, sobre todo en los conciertos y en los eventos musicales. La promoción va a estar disponible hasta el 1 de junio de este año a las 00:01 hora, si va a concluir, bueno, del 1 de junio al 5 de junio del 2026. Sin embargo, la compañía aclaró que el proceso podría cerrarse antes en caso de alcanzar el límite máximo de 10,000 registros aprobados. Así que quien se lo planea tatuar y quiere esos 800 pesos, pues tendrá que hacerlo a la de ya para ser de los primeros.
3: Correcto.
4: Sí los irán a alcanzar.
3: Sí.
4: 10,000 personas tapadas, pues, con el doctor Simi.
3: Ya hace cada cosa. ¿Qué? ¿Qué?
4: ¿Se lo pero por hacer? 800 pesos.
3: Pues hay gente que por menos hace más cosas ahí. Bueno, vamos rápidamente a más reacciones. Pase lista del turno vespertino. A ver quién anda por acá esta mañana. Muchísimas gracias a las personas que han continuado reportándose con nosotros. 217 comentarios. Vamos bien en comentarios. En compartidas, 70. Ahí sí nos están faltando el tema de las compartidas. Ahí les sigo encargando, amigo, al auditorio que compartan. De esa manera es como podemos llegar ahí a sus familiares, a sus seres queridos. Y de esa manera también, valga la redundancia, incrementar nuestra audiencia. Por acá se anda reportando Manuel Lugo. Gracias. Aarón Gutiérrez, Sergio Amavisca, Fernando Meneses, Óscar González Carreño también, Soy FC, Francisco Iribe Mendoza, Alex Montoya, RTN Tenorio, René 5, el famoso Rana, también ya se reportó con nosotros esta mañana. Por acá mi amigo Francisco Castillo, Maritza Maribel Valenzuela, Maggie Hernández, Fabiola Castro, Eduardo Tanori, Mercedes Gil, Adolfo Pacheco, Carlos Cabrera, también ya se comunicó con nosotros, al igual que Lucía Peñuñuri. Por acá también aparece el perro Rengo, Manuel Lugo. Gracias también por comunicarse. El Chino Amaya se comunica con nosotros, el buen Chino Amaya, lo que queda del Chino Amaya. Gracias, mi Chino, también por reportarte con nosotros. Fidel Cantú también ya dejó su reacción esta mañana. El Román Guerra también haciendo lo propio. Y pues ya le andamos pegando a los 400. Y vamos a ver si hoy le podemos pegar mínimamente al 450. Ya deje de ser un seguidor silencioso y aplique ahí su reacción. En caliente, en seco, tan fácil nada más como darle clic a donde dice like y con eso pues prácticamente nosotros ya estamos del otro lado. Jesús Quijana también se reporta, gracias, tocayo. Julio César Contreras, el famoso Julio, el manager de los químicos. Fidel Cantú también ya se comunica con nosotros esta mañana y ahorita dejamos la contabilidad en 4 días, seguramente más adelante habrá muchos más. Susi, como siempre, muchísimas gracias por habernos acompañado esta mañana. Nosotros nos vamos a una pausa comercial. Al regresar nos vamos a estar enlazando con el caballete Orlando Torres, que en este momento anda por allá en la ciudad de Los Mochis, dando la cobertura especial al tema de la Cibacopa, la Liga Mexicana de Básquetbol, y posteriormente se va para Culiacán también. Mucha actividad especial el caballo Orlando Torres. Por lo pronto hacemos una pausa y regresamos en cuestión de segundos.
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1: Perfecto, son las 8 de la mañana ya con 47 minutos y vámonos a los deportes con el caballete Orlando Torres. Caballo, ¿cómo estás? Muy buenos días, te saludo con muchísimo gusto.
2: ¿Qué tal, Jesús? Igualmente, qué gusto saludar también a todos nuestros amigos que están sintonizándonos a través del Señor de las Noticias y por supuesto las distintas plataformas para hablar de los deportes de ayer, la actividad en la Liga Mexicana de Básquetbol Cibacopa. Estamos acá en Asignación Especial en Los Mochis, nos tocó ver un buen partido aquí en la ciudad cañera, donde Pioneros no pudo en su casa ante los Frailes de Guasave. Y de hecho ayer, curioso, Jesús, todos los visitantes se llevaron la victoria.
1: ¡Ah, caray!
2: Ayer en los juegos número 3, incluidos los Halcones de Obregón, tintos en sangre y otra sustancia más, pero terminaron sacando el juego, Jesús, y terminaron llevándose el juego número 3, tomando la ventaja 2-1 en la serie, 87-83 el marcador, con un drama al final, porque estaban prácticamente parando y revisando cada una de las jugadas los árbitros.
1: Oye, se me hizo muy exagerado el día de ayer, caballo, mucha pérdida de tiempo, el último cuarto.
2: Duró
1: como 45 minutos el último cuarto, y dice, bueno, pues ¿de qué se trata esto? Para mí había marcaciones que no eran justas, marcando falta de tiro de tres cuando ni siquiera estaban cerca del jugador. Se me hizo un tema ahí como que se cargaron de más, ¿no?
2: Y a pesar de ello, terminó ganando el equipo de Obregón, Jesús. Y mira, hay que decirlo, yo estaba con el Jesús de la boca cuando Trice estaba en la cancha. Dije, a este lo van a faltear para que falle todos los tiros libres. Por ahí metió uno clave. Después Justin Moss fue el que terminó sentenciando el juego con los últimos tiros libres. Y ya, pues los Toros no pudieron remontar, que la verdad tuvieron una tremenda oportunidad. Mención honorífica lo de Tony Farmer, lo de Josh Perkins, Jesús, que fueron los que se echaron el equipo al hombro. Farmer con 23 puntos, Perkins con 21, y bueno, los Halcones lograron una importante victoria, y por qué no pensar en ganar por lo menos otro juego más de los dos que le quedan ahí en Torreón, y si la serie regresa a Obregón, que sea con ventaja para los Halcones.
1: Por supuesto, fíjate, caballo, yo la verdad pienso que a los Halcones le falta un Haliburton. Un estilo Haliburton que sea el que diga, a mí denme la pelota faltando 30 segundos.
2: Les falta un matón a la hora cero.
1: En los últimos dos minutos no hay ni quien tirar. A ver, yo te la paso a ti, que tú me la pasas a mí. Y la verdad sí le falta alguien como que más contundente como para definir en momentos ceros, momentos claves. Es lo único que le puedo decir a los Halcones que vi en debilidad el día de ayer. Pero de ahí en fuera todo bien.
2: Sí, Farmer haciendo su trabajo como siempre, ¿no? Igual Josh Perkins repartiendo el juego, pero coincido, creo que sí. Pensamos que Isaac Hamilton podría haber sido ese jugador matón, ese jugador letal. No sé si es tema de confianza. Yo sé que es un jugador tremendo. Oye, con Culiacán no lo podías dejar solo, Jesús, porque te mataba desde la tercera dimensión. Creo que le ha faltado confianza, le han faltado minutos. Y creo que Isaac Hamilton puede ser ese jugador matón, ese jugador que dices tú, Jesús, que a la hora cero pida la bola y que pueda hacer ese tiro de tres puntos, que pueda finiquitar las acciones y no depender tanto de lo que pueda hacer Farmer y Josh Perkins, que son indudablemente los que se echan al hombro, como también lo hace Justin Moss, sobre todo a la hora importante. Moss ayer entró a poner orden ahí en la pintura,
1: claro.
2: A parar a la gente grande del equipo de Torreón. Y bueno, ¿qué tiros se traen Tony Farmer y Jordan Lin, Jesús? Toda la serie han estado agarrados del chongo.
1: Oye, caballo, sí, ayer estuvo otro conato ahí como que de que se querían agarrar, pero al final de cuentas no pasó a mayores, afortunadamente, pero sí como que hay cuentas pendientes ahí, ¿no?
2: Sí, desde Obregón se traen ellos dos, se han defendido ambos de manera muy dura, y bueno, afortunadamente la sangre no ha llegado al río, pero bueno, ahí está la victoria de los Halcones, que lograron un triunfo importante ayer en el Auditorio de Torreón. Y bueno, los otros frentes comentamos, ¿no? La victoria ayer de Guasave, se le complicó el final a Guasave aquí en los Mochis. Incluso los Pioneros llegaron a tener ventaja en algún momento en el último periodo, después de estar perdiendo por más de 20 puntos de la primera mitad. Se le vino la noche a Guasave, pero terminó sacando las papas del fuego y ganó 194 para tomar ventaja en la serie. También en Tijuana, Los Ángeles de la Ciudad de México hicieron lo propio y le ganaron a los Onkis en su propio patio 96-91, y también se ponen adelante la serie 2-1. Y bueno, en Culiacán nos queda claro que el equipo de los Astros de Jalisco, el primer juego no ya se ordenaron las ideas, por decirlo de esta manera, y Jalisco otra vez ganó de manera apabullante ayer por 14 de diferencia. 94-80 fue la victoria para el equipo de los Astros, que pues ellos tienen la misión de no esperar el regreso a Jalisco, quieren acabarlas de una vez por todas.
1: Es correcto, Caballete, y tienen todos los fundamentos y las bases como para hacerlo, ¿no?
2: Sí, sí, sí, la verdad es que han sido una aplanadora. Este primer juego de playoff, la verdad es que sorprendió a propios extraños el triunfo de Culiacán. Y bueno, digo, Culiacán no es un mal equipo. De hecho, yo me atrevo a decir que después de Jalisco fue el equipo más caliente en el cierre de temporada, ganando 11 de sus últimos 14 juegos del rol regular.
1: Sí, sí, sí, claro, cerraron perfectamente bien. Y eso pues les ayudó a estar en este momento en la instancia de playoff, ¿no?
2: Sí, sin lugar a dudas. Sí, sí, esta racha fue la que precisamente los metió, porque la primera mitad estuvo paupérrima para el equipo de los Caballeros. Pero bueno, por lo pronto, pues ayer ganaron todos los visitantes y las series se ponen 2-1 a favor de los que están hoy en visita: Obregón en Torreón, Tijuana recibiendo a Los Ángeles de Ciudad de México, que ya tienen ventaja, Guasave aquí en Los Mochis también con ventaja de 2-1, y qué decir de los mismos Astros de Jalisco, que están jugando en Culiacán, pero ya con la ventaja a su favor. Y bueno, del básquetbol del Cibacopa nos vamos al béisbol de las Grandes Ligas. Ayer, a pesar, Jesús, de los tres hits de Jonathan Aranda, se fue de 4-3 Aranda, que sigue bateando como desesperado. Produjo la única carrera que tuvieron las Rayas de Tampa Bay, pero no sirvió de mucho. Perdieron 6-1 ante los Orioles. Los Orioles le han ganado los últimos dos juegos,
1: ¡ándele!,
2: al equipo de las Rayas de Tampa Bay. Y así, pian pianito, mientras los Yankees están ganando, pues ya los Yankees acortaron distancia a 2.5, llegaron a estar a 4.5 de diferencia. Y bueno, ayer Yankees aprovechó la tremenda paliza que le propinaron a los Reales de Kansas City, 15-1, para cortar distancias. Pero bueno, individualmente Jonathan Aranda sigue haciendo lo suyo, y de hecho, como lo comentamos, fue el único que pudo producir carrera ayer para el equipo de Tampa Bay, su carrera número 41 producida ya en la temporada. Brandon Valenzuela con los Azulejos de 4-2 del Angelito. Otros dos gitanillos ayudando a la victoria de los Azulejos de Toronto. Anotó una carrera, 8-1 fue la victoria sobre los Marlines de Miami. César Salazar con Houston también produjo carrera para el conjunto de los Astros. En este juego Isaac Paredes se fue de 1-0 y Salazar produjo anotación, pero no sirvió de mucho porque los Rangers de Texas de Alex Osuna, que tuvo también carrera anotada y una base por bolas negociada con los Rangers, terminó ganando el equipo de los Vigilantes 10-7 sobre el conjunto de los Astros de Houston. Y bueno, Andrés Muñoz ayer entró a relevar con ventaja de 4 carreras, le hicieron una rayita, pero no pasó más daño, pues su efectividad se volvió a subir, Jesús, con esa carrera limpia. Le dieron 2 hits, regaló 2 bases por bolas, y sí, los 3 outs fueron por la vía del ponche, pero se le volvió a complicar la noche al lanzador de los Mochis, Sinaloa.
1: Ve nomás. Bueno, ahorita que hablabas de Alejandro Osuna, le hizo un atrapadón el día de ayer, le cortó un hit, o le impidió que tuviera un hit el mexicano Paredes, caballo. Le hizo un atrapadón, sí. Se tiró el morro y la hizo grande.
2: Pagar es corresponder. Acuérdate que un juego antes, en el juego sin hit, le quitó Paredes un hit a Alex Osuna con un trayazo por tercera.
1: Es correcto. Oye, caballo, por acá nos está diciendo el buen Tabo Covarrubias que hoy es cumpleaños del Perro Vélez. ¿Es confirmada esa información, caballo?
2: Es confirmado. ¿Cómo? Hay que felicitar al Perro Vélez. Anda muy perdido el Perro Vélez ahorita. Anda muy pegado a los pies del zurdo Rodríguez. Tiene mucha querencia para San Carlos ahorita el perro, pero de igual manera le mandó mandamos un
1: claro.
2: abrazo y un saludo claro. al tremendo Perro Vélez, que lo tenemos perdido, Jesús.
1: Sí, sí, ahí vamos a lanzar una alerta perruna para tratar de localizar el paradero del Perro Vélez, que hoy está de manteles largos. Desde esta cabina de trabajo le mandamos un fuerte abrazo. Los mejores deseos siempre, mi perro. Saludos.
2: Felicidades por sus 60 años de edad.
1: Ya está viejo, ¿no? Ya casi no ladra el perro ese.
2: No, ya está muy aplaudido el perro ese.
1: Bueno, ¿qué más tenemos, caballón?
2: Bueno, vamos al básquetbol de la NBA. Qué buena se puso la serie. Y ayer el Oklahoma City Thunder encontró la manera de limitar, entre comillas, a Víctor Wembanyama. Limitar porque apenas, y digo, para un jugador normal, 20 puntos es muy bueno.
1: Claro.
2: Pero para la categoría Víctor Wembanyama, 20 puntos, pues hasta sentimos que nos quedó a deber. Y no, es que la verdad es que el Thunder ayer tuvo una tremenda actuación. Bueno, el canadiense Shai Gilgeous-Alexander, como siempre, ¿no? Con sus 32 puntos, 9 asistencias, 2 robos de balón, 2 rebotes, y luego estuvo este jugador Jared McCain con otros 20 puntos, el flaco Chet Holmgren con un doble-doble de 16 puntos y 11 rebotes. Es un juego de conjunto. Hartenstein también muy sólido en los tableros con 15 rebotes, 12 unidades, también aportando un doble-doble. La verdad es que ayer me preguntaban a qué equipo le iba en esta serie. Y es que me gusta mucho cómo juega Víctor Wembanyama, pero como equipo, yo veo más equipo el Thunder, Jesús.
1: Totalmente de acuerdo, coincido, caballo, coincido totalmente. Y los resultados,
2: y bueno,
1: pues ahí están,
2: pues,
1: ¿no?
2: Ayer toma ventaja con esta victoria en el juego número 5, 127-114, pero ahora la serie se regresa a San Antonio para el juego número 6, y ahí vamos a ver si las espuelas pueden sobrevivir ya no tienen mañana, ellos ya no pueden darse el lujo de perder otro juego. Lo que sí puede todavía el Oklahoma City Thunder, que en caso de que gane San Antonio el juego número 6, se forzaría a un séptimo y definitivo, pero nuevamente en Oklahoma City, donde ayer pues el público fue clave, ¿no? Para
1: claro.
2: apoyar al actual campeón de la NBA, y bueno, terminaron ganando de manera cómoda con pizarra de 127-114.
1: Ese público es muy ruidoso, ¿no, caballo? Se mete bien macizo.
2: Sí, cómo no. Y ¿sabes qué me gusta, Jesús? La directiva encontró la manera de ponerle las camisetas con orden de colores, y se ve muy bonita la arena, bien, todos con sus camisetas bien puestas, Jesús.
1: Claro, y decían el otro día en una de las transmisiones ahí, caballo, que el que no se la ponen, lo sigue la cámara y lo presiona el estadio, ahí la gente que está en la
2: para
1: arena,
2: que
1: hasta que se la ponga, ¿no?
2: Así es, como debe de ser, Jesús, o todos coludos o todos rabones.
1: Es correcto, muy bien. Caballete, pues muchísimas gracias, ¿o traes algo más?
2: Nada más para finalizar, Jesús, ayer se nombró el entrenador del año en la NBA y el reconocimiento fue para Joe Mazzulla. Mazzulla tiene 37 años. Hay jugadores
1: ¿cómo?
2: Que todavía están con esa edad jugando, Jesús.
1: Pues pregúntale a LeBron, ¿no?
2: Pregúntale a LeBron, pregúntale a la barba James Harden, que sigue jugando. Bueno, pues Joe Mazzulla, a sus 37 años, con un equipo plagado de lesiones, los llevó al segundo mejor récord en la Conferencia del Este y por ello fue elegido como el entrenador del año de parte de la NBA. Y bueno, pues ahí está, ¿no? Es el ganador más joven en ganar este premio desde Phil Johnson, que lo hizo en 1975. Y bueno, es apenas el cuarto entrenador de los Celtics en recibir esta distinción. El primero pues fue el gran Red Auerbach, que hiciera mucha leyenda en la época de los 60s, cuando estaba Bill Russell y compañía, y donde los Celtics dominaban la escena. Bueno, pues ese fue el primer entrenador de los cuatro en recibir el premio entrenador del año. Y bueno, ahora Joe Mazzulla, con sus 37 añitos de edad, un chamaco prácticamente para entrenador, y ya es nombrado el entrenador del año.
1: Perfecto. Gracias, caballete, como siempre. Te mando un fuerte abrazo.
2: Un abrazo, Jesús, sus saludos a todos, un gusto saludarlos. Mañana nos volvemos a conectar para platicar del fascinante mundo de los deportes.
1: Ya dijiste, caballo, gracias. Y con eso estamos llegando al final de este espacio de noticias, amigo del auditorio. Buen provecho, cuídense mucho y Dios nos los bendiga.
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1: El alcalde de Cajeme, Javier Lamarque Cano, llamó a la comunidad yaqui a unificarse y trabajar por el bienestar de sus pueblos tras los hechos registrados en Loma de Guamúchil este fin de semana. El municipio señaló que el conflicto no corresponde a la competencia municipal y reconoció que las diferencias internas han impedido actualmente contar con un regidor étnico en el municipio. El gobernador Alfonso Durazo entregó 657 becas a deportistas, entrenadores y jóvenes, promesas de la CODESON 2026 con una inversión de más de 31 millones de pesos. Durazo destacó que el apoyo busca fortalecer el desarrollo de atletas sonorenses y mejorar sus condiciones de entrenamiento para obtener mejores resultados en las competencias nacionales e internacionales. Autoridades federales capturaron en Nogales a Isaí N., alias El Chinacate, identificado como sobrino de Joaquín Guzmán Loera y quien cuenta con una orden de extradición. El secretario de Seguridad, Omar García Harfuch, informó que durante el operativo también fue detenido Enoc, alias El Bocho, además del aseguramiento de armas y cartuchos. Informó para Radiorama Sonora, Susana Arana.
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7: Son las 12 con 15 minutos.
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1: Amigos de Conmadre 92.1 FM, continuamos por acá a través de la 92.1, muy contentos, muy emocionados. Es miércoles, ombliguito de semana, salimos a las carreras de la cabina, pero a un lugar muy especial y muy importante que quiero que sepas todos los detalles. 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
1: Son las 12 con 29 minutos.
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1: Muy bien, amigos de Conmadre 92.1. 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
1: 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Y no se despeguen de la 92.1, que estamos en Liverpool, que es parte de tu vida.

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6: Son las 12 con 47 minutos.
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11: Ok, ahora vamos contigo, Marce Castro, tiene más información.
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13: 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Gracias, Chuyita, Mayito también. Vamos a regresar los micrófonos. 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
1: Elementos de tránsito municipal auxiliaron a una mujer que trasladaba a una paciente con complicaciones de salud al Seguro Social, luego de que el vehículo en el que viajaban se quedara sin gasolina en las calles Michoacán y Guerrero. Los oficiales llevaron a la paciente al hospital para que recibiera atención médica y posteriormente ayudaron a la conductora a conseguir combustible para mover el automóvil. Durante las fiestas del Pitique en Hermosillo se recolectaron 95 toneladas de basura, un 20% más que el año pasado, informó Sergio Pavlovich Escalante. El funcionario atribuyó el incremento a la alta asistencia registrada durante las celebraciones y destacó que diariamente participaron 125 trabajadores en las labores de limpieza. La presidenta Claudia Sheinbaum rendirá un informe de gobierno el próximo 31 de mayo, el cual será transmitido de manera simultánea en plazas públicas de las 32 entidades del país. La mandataria señaló que el evento servirá para reforzar el mensaje de continuidad de la Cuarta Transformación y defender programas sociales impulsados desde el gobierno de Andrés Manuel López Obrador. Informó para Radiorama Sonora, Susana Arana.
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5: Es la 1:04.
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1: 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Mayito, ya nos vamos, nos despedimos desde Liverpool.
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101 FM, la estación obviamente que suena con madre. Porque en mi casa y con mi gente se me respeta. 1:23 PM, señores, de aquí hasta las 3:00 PM, con buena música para toda la gente que está disfrutando de esta rica tarde. Solecito por acá, soleado. Nuestra bella Obregón, Sonora, México. Sánchez Lara, Alberto Meito, mamá, licencia locutora de radio y televisión. La 29.908, perteneciente al STIR, Sindicato de Vanguardia, y al grupo radiofónico que la está rompiendo en grandes, señores, obviamente. Grupo radiofónico Radiorama. La 1:24. Buena tarde, buen provecho a la gente que está saboreando ya los heredos alimentos. Saludos a toda la familia que a esta hora de la comedera, de la hartadera, de la tragadera, ya se une. Y escuchando la 92.1, saludotes a la gente que todavía está en las áreas de trabajo, la gente que viene circulando en su unidad móvil, a la gente en carretera, a las amas de casa, a todo mundo. Somos la 92.1 FM, la estación que más gente le entiende, le enciende, y que se quede con nosotros 24/7. La línea telefónica 644-104-5413. WhatsApp 641-680-730. Estamos en vivo, transmitiendo para ti. Desde la calle Sinaloa, esquina con la Galeana, en el mero centro corazón de esta ciudad Obregón, Sonora. Llega Salma Hayek, Luis R. Conríquez y Grupo Frontera. 1:25. Quédate en la señal que tiene éxitos que suenan con madre.

0: Canción dedicada a la gran actriz mexicana de origen veracruzano, Salma Hayek, Luis R. Conríquez. Y Grupo Frontera, suena acá en la 92.1. Y me va.
1: Ese código FN se llama Me Va. ¡Gózala, machino, oiga!
0: Pues gózala, junto con la brisa también. 1:29 PM.
1: ¡Sabor!

0: La 1:32, identificamos y ahorita regresamos aquí con Madre 92.9 FM.
1: Muchísimas gracias por la gente sonora, que andamos en código.
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2: Señores, con Madre 92.1, la radio que más gente está sintonizando, Sanchelar. Así es, 21 para que sean ya las 2. Recuerda que a las 2 tenemos las inolvidables. Ese paso en el tiempo que no pasa desapercibido. Nuevamente aquí cobran figura y forma en la plataforma de Conmadre. Fíjate que desde ayer se estaba circulando un rumor de la muerte del actor Jorge Ortiz de Pinedo, que ya lo hacían al señor fallecido, como siempre. No sé, se corre un rumor y run, que ya falleció y nada. Que en sus redes sociales don Jorge Ortiz de Pinedo sube un video donde explica, pues, qué mala onda, ¿no? Que lo den por fallecido. Pero dice él, pues, ya acostumbrado a que los medios de comunicación y lo importante a lo que se dedican a eso, a lo del espectáculo, pues ya lo hagan fallecido, ¿no? Dice, no, aquí estoy vivo. Sí, con algunas dificultades respiratorias por el problema de los pulmones, ¿no? De su problema de la fumada, pero todo bien, dice, aquí estoy. Así que no se anden alarmando, ¿no? Así dice el también conocido doctor Cándido Pérez, don Jorge Ortiz de Pinedo. Porque luego así se hacen los chismes, dice. 20 minutos para que sean ya las 2 de la tarde, 6441-680730. Saludos a mi vecino Ero, a ver si anda echándole la albañilada. Le mandamos un saludo a todos los albañiles ahí, que me lo cuiden, ¿no? Los albañiles que le dicen, Ero, ahí moja un ladrillo, Ero, ahora tráete un costal de cemento. Está todo flaquito mi vecino, pero pues que se traiga, esperes un kilo de cemento, un kilo de todo, ¿no? Ándale pues, 20 minutos para que sean ya las 2 de la tarde. Nos vamos con la Sotana Negra. Y son los Huracanes del Norte. Porque el 20 no se trabaja, solo vino.

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2: Señores, 10 minutos solamente nos separan para que sean las 2 de la tarde, 10 a las 2, buen provecho a toda la familia sonorense de esta ciudad de Obregón con Nora. Ándale pues, ¿sabe qué? Yo traigo ganas de un pescado empanizado, de hace rato traigo que el pescado empanizado, pero a ver dónde me doy la oportunidad, así pescado empanizado con arroz blanco. Y con mayonesa. A mí me encanta la mayonesa. Hay gente que no le gusta la mayonesa. No le gusta la mayonesa. No sé, a mí todo me gusta ponerle mayonesa, ¿no? Al arroz, al pescado, a la lechuga, así. O sea, mayonesa. No sé qué afán. ¿Por qué me gusta tanto la mayonesa? Pero bueno. Y los que, ay, Dios mío, están comiendo pescado empanizado. Qué bárbaro, ¿eh? Se me antojó un arroz así blanco con chícharos y elote y todo. No, traigo hambre, qué barbaridad, hombre. 9 minutos para que sean ya las 2. Recuerde que a las 2, señora, le presentamos las inolvidables. Ese programa número 1 en todo el estado de Sonora. Ahí ya me hablaron hasta los rusos. Sánchez Lara, ¿por qué no transmiten para acá los inolvidables? Y todos en París también pidieron que transmitiéramos y pues ya andamos viendo eso, ¿eh? De hecho, el ingeniero Benjamín ahorita está moviendo la antena para que se escuche para allá y para acá, para allá, para todos lados. Entonces ahorita me va a decir qué onda, ¿eh? Pero bueno, todo bien, nos vamos con la tromba. Se llama La Muñeca de Amor. Así suena la tromba.
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1: La glorieta del disco Bolo de la Laguna del Nainari dejará de ser paso vehicular por parte de la construcción del nuevo anfiteatro al aire libre en Cajeme. El área será completamente peatonal y contará con adoquines, jardines, bancas y espacios de convivencia familiar. El gobernador Alfonso Durazo Montaño inició la entrega de becas Rita Cetina para estudiantes de primarias públicas en Sonora, programa que beneficiará a más de 194,000 alumnas y alumnos durante el ciclo 2025-2026. Cada estudiante recibirá un apoyo de 2,500 pesos como parte de una inversión superior a los 487 millones de pesos destinada al fortalecimiento de la educación básica en esta entidad. Integrantes de la CENTE mantienen aún las marchas y plantones en la Ciudad de México para exigir mejoras laborales y la abrogación de la ley del ISSSTE. En las movilizaciones participan docentes de distintos estados, incluido Sonora, mientras el magisterio advirtió que las protestas continuarán hasta obtener respuestas a sus demandas. Informó para Radiorama Sonora, Susana Arana.
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9: Señores, bienvenidos al programa número uno de la radio en todo el estado de Sonora. Bienvenidos a eso que son las inolvidables. Mi nombre es Mario Alberto Sánchez Lara Mayito. Mamá cantaba las ranas debajo del agua. Señores, para mí es un placer hacer Radio Potencial con todas las ganas. Usted ya se la sabe.

audio de voz al 6441-680730. Me diga Sánchez Lara que era una rola, loco. O al 644-104-5413, señores. Apenas estamos arrancando con esta canción que se llama El Sinvergüenza. Son los Tucanes de Tijuana.

Señores, se llaman Sinvergüenza, son los Tucanes, Tucanes de Tijuana. Pero ahí se vienen los Barandales del Puente. Señores, atrás de mi voz ya suena Los Alegres de la Sierra. 2:09 de la tarde.

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0: Marco Antonio Muñiz, Marco Antonio Solís, invéntame, hombre, a través de estas inolvidables de Colmadre 92.1 FM.
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0: 2 de la tarde, 21 minutos, señores. Estamos en vivo directamente desde la calle Sinaloa, casi esquina con la Galeana, hombre. Qué barbaridad, señor Marco Antonio Solís. Que muchos creen que, pues, los Bukis, él se separó de los Bukis, ¿no? Que dijo, no, yo ya no quiero estar con los Bukis, quiero ser solista. Y resulta que no, nos enteramos que fueron los Bukis lo que le dijeron a Marco Antonio Solís, ¿sabe qué? Ya no queremos que andes con nosotros. ¿Cómo? Así como, ¿cómo? Pues así fue, como los Bukis, pues destituyeron a su vocalista, ¿no? No pensaron que tarde que temprano, Solimán, Marco Antonio, le iba a romper en grande, ¿no? Pero así sucedió. Según lo que estaba viendo yo, ¿por qué? Porque algunos se preguntan, oye, ¿por qué dejó Marco Antonio Solís a los Bukis? No, resulta que los Bukis le dijeron, no, pues usted váyase ya, no, ya no necesitamos de ti. Porque luego empezó a hacer películas, ¿no? Marco Antonio, y como que grabó alguien un sencillo solista, y dijeron, pues ya no lo necesitamos, pues. Pero pues ya, después de que Marco Antonio Solís deja a los Bukis, pues ya los Bukis, pues ya no son igual, ¿no? Ya no son, ¿no? Como, pues, como debía de sonar, ¿no? Así las cosas, señores, con la historia de estas inolvidables. Yo me voy con más música. Llega nada más y nada menos que Sergio Vega, con esta canción que se llama La Ladrona. Así que la escuchamos acá, en estas inolvidables de Colmadre.

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1: Ándale pues, escuchamos a la concentración. Linda, tú sabes que yo te quiero, tú sabes que yo te amo. No, no, canciones que qué barbaridad, hombre. Bailábamos aquí en aquellos entonces, cuando había entardeadas de la Campoy. Pero es que ahí estudié en la Campoy en el 72. Uy, ya le llovió. Y bueno, pues me tocaba escuchar así temas de la concentración y a bailar, ¿no? Ahí en las canchas, antes, donde hay mucho chanate ahí. De hecho, el logotipo es un chanate, un cuervo, ¿no? Ahí de la Campoy de los... me tocó ese logotipo del cuervo, el chanate. Entonces, qué tiempos aquellos bonitos, ¿no? La concentración, la brisa, Bacanora, Laberinto... Se hacía muy buena música cumbiera. Es por hoy en día que Ciudad Obregón es la cuna de la cumbia. Hombre, no. De ahí es que ya vinieron grupos de otras partes como el Apache, JLB Compañía, Mr. Chivo. Pero pues con los nuestros aquí, con la música de aquí, no le pedíamos nada a nadie, ¿no? Y bueno, pues la concentración es un gran grupo que todavía sigue derrochando música de este estilo. Su ritmo pues ha marcado una identidad propia de ellos. Y bueno, pues saludos a todo al grupo de la concentración, que obviamente aquí lo recordamos en las Inolvidables de Con Madre 92.1. ¡Amnesia! Ellos son los Traileros del Norte.

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2: 8 minutos para que sean ya las 3 de la tarde. Ya viene Marce Castro en La Morín, a través de la frecuencia 92.1. Ándale pues, seguimos con más música. Ya para despedir el programa del día de hoy, miércoles, Distrito Federal. Y mañana tenemos el convivio con las mamás ganadoras, así que vamos a tener una transmisión maratónica ahí festejando, festejando a todas las mamás. Y el día de mañana, pues tempranito, festejar a todas las mamás que salieron ganadoras, ganones del evento del Día de las Madres. Cruz de madera, señores, es Miguel. ¿Y Miguel?

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4: La Comisión de Gobernación analizará lotes abandonados y no liquidados ante el ayuntamiento en 46 colonias de Cajeme para evaluar si pueden reasignarse a familias que necesitan vivienda. Autoridades señalaron que cada caso será revisado de manera individual para evitar afectar el patrimonio de las familias que atraviesen situaciones económicas complicadas. El gobernador Alfonso Durazo Montaño inició con la entrega de becas Rita Cetina para estudiantes de primarias públicas en Sonora, programa que va a beneficiar a más de 194,000 alumnas y alumnos durante el ciclo 2025-2026. Cada estudiante recibirá un apoyo de 2.500 pesos como parte de una inversión superior a los 487 millones destinados a fortalecer la educación básica en esta entidad. Rubén Rocha Moya compareció ante la Fiscalía General de la República en Culiacán para atender a cuestionamientos relacionados con investigaciones vinculados al cártel de Sinaloa. El mandatario aseguró que colaborará con las autoridades y reiteró su confianza en las instituciones mientras continúan las indagatorias federales sobre este caso. Informó para Radiorama Sonora, Susana Arana.
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1: ¡Ea, ea, ea, ea! Muy buenas tardes, mi gente bonita de Ciudad Obregón, Sonora. Te saludo con mucho gusto. Yo soy Lorena Castro, a través de la cabina de la 92.1 con Madre. ¡La madre de todas las radios! En esta tardecita calurosa aquí en Ciudad Obregón, Sonora. En las otras partes del mundo, ¿cómo está el clima? ¿Qué rollo? A ver, comunícamelo por acá a través de nuestro WhatsApp de cabina, 6441-680730. Espero que hoy esté siendo un día maravilloso para ti y que así continúe lo que resta. Lo que resta, hay que pasarla con madre, hay que pasarla con Tocho Morocho. Acabas de escuchar Eden Muñoz con esto que se llama Chale. Y algo que me gusta bastante de la letra es que dice: oportunidades todavía hay bastantes, ¿eh? Así que si esa persona con la que andabas te destruyó el corazón, así que lo agarró, lo apretujó, lo aventó al piso y luego lo pisó de ida y de vuelta y te dejó con el corazón roto, no te preocupes, hombre. Usted aliviánese, póngase bien abusado para la próxima. Y recuerde que oportunidades todavía hay bastantes, sobres. Vámonos con música por acá, ya iniciando con Tocho Morocho. Hasta las 5 de la tarde voy a estar junto contigo. Pero llegaron los invasores de Nuevo León con el calabaceado. ¡Súbele, pues!

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5: Son las 3 con 19 minutos.
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5: Son las 3:35.
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4: Son las 3:49.
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0: Son las 4:02.
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2: La Expo FES KGM continuará realizándose pese a las pérdidas económicas registradas en su primera edición, aseguró Javier Lamarque Cano, quien afirmó que el evento busca consolidarse como un espacio de convivencia y entretenimiento familiar. El alcalde reconoció que el evento cerró con números negativos, pero consideró que era parte del proceso de relanzamiento de la Expo tras varios años sin realizarse en el municipio. La Secretaría de Salud de Sonora promueve el menú regional sonorense, estrategia que busca fomentar una alimentación equilibrada con platillos típicos de la entidad adaptados a opciones saludables. A través de las clínicas integrales de nutrición, también se brinda atención gratuita en nutrición, medicina, psicología y activación física para mejorar los hábitos y la salud de la población. Ariadna Montiel criticó al PAN por respaldar a Maru Campos, asegurando que integrantes del partido están vinculados con señalamientos del llamado cártel inmobiliario. La funcionaria de Morena también señaló que la gobernadora de Chihuahua recurrió al fuero tras recibir un citatorio por parte de la Fiscalía General de la República. Informó para Radiorama Sonora, Susana Arana.
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2: Son las 4 con 18 minutos.
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4: Son las 4 con 45 minutos.
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1: Chamacón, son ya las 4 de la tarde con 53 minutos. Me voy y me despido de Tocho Morocho con la Morena Castro a través de la 92.1. Mañana es el convivio, el desayuno especial para las mamás que aquí nos escuchan en Conmadre. Así que mañana las vemos, se van bien guapérrimas porque les vamos a tomar foto, videíto, van a desayunar rico, delicioso y se la van a pasar con madre, sin duda. Así que mañana es la cita, mañana nos vemos. Dios los bendiga y las bendiga a todos. Así que ánimo, raza. Hasta mañana, me despido con el cholito de la cumbia, con la lealtad. Súbele.
2: Con la lealtad, dice el cholito de la cumbia. Vamos bailando. 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